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0: Chao, gracias. Nos vemos. 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
1: 5. Se abre el marcador para Argentina, que iba perdiendo 1-0. Es Enzo Fernández en el minuto 86 y en el 92 Lautaro Martínez de cabeza le da el triunfo y el pasaje nuevamente a la final a Argentina. Esta selección
2: que están en torno a los números,
1: ¿sí?,
2: dicen que qué curioso que el gol de Argentina, el empate, fue en el minuto 86, año del Mundial.
1: Uy, tenés razón. Para hacer acrecentar la épica. Uh-huh. Esta selección de Argentina cambió una época de decepciones por otra llena de gloria, ganando la final de una Copa América ante Brasil en Maracaná, y parece que está hecha para esta clase de partidos. Ayer en Atlanta, después de haber ganado una finalísima, un Mundial y otra Copa América, volvieron a meterse en una final de Copa del Mundo después de superar a Inglaterra en un partido lleno de historia y pasión. Impresionante. Hoy fue un día increíble, si bien, como decíamos antes del partido, era un partido de fútbol, nunca deja de ser especial jugarlo contra Inglaterra, con lo que eso significa, y más una semifinal del mundo, dijo Lionel. Messi, que se enfrentó a los tres leones por primera vez, dijo: es increíble todo lo que viene haciendo este grupo, y hoy fue una muestra más de carácter, de querer, de unión, de fuerza, de fútbol, porque lo fuimos a buscar con juego también y con paciencia. Esta clase de partidos parece ser los que más les gusta, y así lo reconoció Lionel Scaloni. Este equipo, cuando mejor juega, es cuando está en dificultad, cuando estamos en dificultad y el rival duda un poquito, ahí vemos sangre y vamos hasta donde sea, manifestó el entrenador, que sabe que su equipo tiene un plus por encima de lo técnico. Leo Messi cuida la pelota ante la presión de Harry Kane en una de las fotos que aparece en ovación, en una, la verdad, una foto histórica de estos dos grandes jugadores, y varios duelos se dieron en el partido que finalmente veremos en la cancha nuevamente a la Argentina junto a España a las 16 horas en Atlanta el domingo.
2: ¿Yo qué querés que te diga? Estando en el intermedio, te
1: no
2: digo,
1: sabes qué vas a hacer.
2: Es bravo, ¿no? Sí, el fútbol uruguayo tiene lo suyo, ¿no? Sí, vos fijate, Albion Juventud de las Piedras. Mañana de Francini, 3 de la tarde. Bajo agua, tormenta eléctrica.
1: Ay, pobres, no, capaz que no.
2: Capaz que no. Confiemos en que no. Pero bueno, mañana Albion Juventud de las Piedras a las 3 de la tarde por la sexta fecha del torneo intermedio. También mañana martes, en el Parque Central, 19:30, Nacional frente a Wanderers. Va a estar movido el barrio, Manuel. Progreso Deportivo Maldonado en el Paladino, 12:30, el sábado. Peñarol Boston River en el Estadio Aurinegro, 16 horas. El domingo, Central Español Cerro Largo, 10 de la mañana en el Palermo. En el Trócoli, Cerro recibe a Racing a las 13 horas. El lunes, Montevideo City Torque Danubio en el Charrúa, 5 de la tarde. Y Defensor Sporting cierra junto a Liverpool en el Francini a las 20 horas, esta sexta fecha del torneo intermedio.
1: ¡Nos vamos!
2: Son más de las 7, qué, ¿viste?, cosa, che, cómo pasa el tiempo. Señoras, señores, les deseamos un buen jueves para todos. Recuerden que mañana a las 6 es noticia.

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2: 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Es noticia a las 6 en Sarandí.
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0: ¿Qué tal? ¿Cómo les va? Muy, pero muy buenos días. Estamos iniciando para ustedes Informativo Sarandí cuando estamos pasando 3 minutos las 7 de la mañana. El saludo cordial de siempre para toda la gente que está arrancando su jornada en este momento, que está frío, pero no tan crudo como días anteriores. ¿No les parece? ¿Cómo están, Laura, JP?
1: Muy bien, buen día y bienvenidos.
2: Muy buenos días para todos, con una jornada, diría hasta agradable, para lo que veníamos teniendo. Es otro panorama.
1: Sí, sí, está bastante más alta y ahora van a ver la diferencia de temperaturas de lo que hemos tenido en estos días. Andrés Méndez en los controles, el tacuarembense que está con la camisa remangada. O sea, dentro de poco, sí, hace así, que tiene calor. Manuel Bolañas está en el control del streaming en el día de hoy, así que también además de escucharnos nos pueden ver. Vamos a ver cómo está el tiempo a esta hora.
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1: 18 grados es la temperatura a esta hora. No hemos tenido ni, hay días que no hemos tenido ni esa máxima. Y ahora comenzamos la jornada con esa temperatura. La humedad está en el 66%, 1008 hectopascales es la presión, el viento del noreste a 11 kilómetros en la hora y 15 kilómetros es la visibilidad. Estamos con cielo cubierto. En el este del país, 15 grados, 16 grados en el centro, 18 grados en el oeste y 17 grados a esta hora en el norte. Tenemos este aviso a la población por parte de Inumed con respecto a las lluvias puntualmente, dice precipitaciones copiosas y tormentas puntualmente fuertes. Ahí está. Y nosotros, como nos decía también Guillermo Ramis, las lluvias empezarían en la tarde a partir de las 14 horas, nos decía él. También Inumed muestra que desde la tarde, por aquí por la capital y el área metropolitana, empezarían a desmejorar precipitaciones y probables tormentas. Desde ahora temprano en el resto del país, ya con pronóstico de lluvia y tormenta, desmejorando, viento que puede llegar a la racha hasta 60 kilómetros en la hora en el este del país, máxima de 22 grados. Por aquí la máxima que se espera también es de 22 grados, en el centro del país misma máxima, en el oeste 21 grados y el norte llegará hasta los 25 grados.
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0: Siete de la mañana, 6 minutos de este jueves 16 de julio. Por supuesto que decís 16 de julio en Uruguay y recordás Maracaná y ya vamos a hablar de lo que está haciendo el Mundial de Fútbol, que es realmente impactante lo ocurrió en las últimas horas. El presidente, bueno, por supuesto que está amaneciendo sobre las 7:36 minutos por la zona este del Uruguay, por el norte las 7:41, por el sur y el oeste hay entre las 7:51 y las 7:52. El presidente Yamandú Orsi confirmó que habló con el expresidente Luis Lacalle Pou, tal como informó Informativo Sarandí. Sin embargo, también dijo que ese tipo de conversaciones son habituales y que mantiene contactos frecuentes con otros expresidentes en la referencia directa con Julio María Sanguinetti.
1: 4 homicidios se registraron en Montevideo en menos de 24 horas, totalizando 7 en 3 días. Los últimos casos se dieron en los barrios Conciliación, Marconi y Borro. Orsi calificó como inaceptables los niveles de violencia registrados en el país y volvió a respaldar al ministro del Interior, Carlos Negro.
2: La desaprobación de la gestión del presidente Yamandú Orsi subió al 53%, mientras que la aprobación se ubicó en 26%, según una encuesta de equipos consultores. Un 20% de los consultados respondió que ni aprueba ni desaprueba la gestión del mandatario.
0: La seguridad pública continúa siendo la principal preocupación de los uruguayos. Según Factum, 53% mencionó seguridad, violencia o narcotráfico como principal problema de Uruguay. Después aparecen los temas económicos con un 30% de las respuestas agrupadas.
1: La Asamblea General designó a Daniel Radío como nuevo comisionado parlamentario para el sistema penitenciario. El dirigente del Partido Independiente obtuvo el respaldo del Frente Amplio, el Partido Nacional y el Partido Colorado, alcanzando la mayoría especial requerida.
2: El gobierno mantiene la expectativa de que la coalición republicana reconsidere su decisión de no votar en general el proyecto de rendición de cuentas. Así lo afirmó el presidente Yamandú Orsi, quien remarcó que todavía hay tiempo para dialogar. La Comisión de Presupuestos, integrada con Hacienda de Diputados, continúa hoy su tratamiento. Recibe particularmente a las autoridades del Ministerio del Interior y a las de la Corte Electoral.
0: Se anunció el comienzo del funcionamiento del sistema Alerta Amber en Uruguay para la búsqueda urgente de menores de edad desaparecidos en situaciones de riesgo. Se activará por orden judicial cuando se defina que existe un riesgo para la vida o integridad de la persona menor de edad. Desde el INAU aclararon que no se aplicará a los casos de salidas no acordadas y que se trabaja en cambiar el protocolo.
1: El Ministerio de Desarrollo Social puso en funcionamiento un nuevo sector con módulos individuales en el Centro León Pérez, destinado a personas en situación de calle. Este centro cuenta con 24 módulos de aproximadamente 5 metros cuadrados, equipados con cama y espacio para guardar pertenencias.
2: La Institución Nacional de Derechos Humanos concluyó que hubo fallas en la actuación del Estado en el caso de una mujer que fue asesinada por su expareja en Rocha, pese a que existían denuncias previas por violencia de género. El organismo señaló que no se aplicó una respuesta integral de protección y formuló una serie de recomendaciones a los organismos involucrados.
0: El Tribunal de Cuentas ratificó que fue irregular el procedimiento utilizado por la Intendencia de Montevideo para otorgar por 20 años la concesión del parador del Parque Rodó, que explota la firma Burger King, sin licitación pública. El organismo mantuvo la observación que realizó el año pasado y concluyó que la concesión se otorgó a través de un procedimiento que no se ajustó a la normativa vigente.
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0: Argentina y España jugarán la final de la Copa del Mundo el domingo a las 4 de la tarde, hora de Uruguay, en el MetLife de Nueva York, y el sábado, pero a las 18 horas, Francia e Inglaterra irán por el tercer y cuarto puesto en Miami.
1: Argentina derrotó a Inglaterra con 2 goles en 4 minutos al final del partido. Las anotaciones fueron de Enzo Fernández y Lautaro Martínez.
2: Están a la venta las entradas para el partido Nacional Tigre. El día martes se disputará a las 19 horas en el Gran Parque Central por la Copa Sudamericana. La revancha será 7 días después en Buenos Aires.
0: En básquetbol femenino hoy juegan Aguada Defensor Sporting, Lagomar Yale. En masculino y por el ascenso a la Liga Uruguaya se van a enfrentar Colón Urupán, Albatros Montevideo, Larre Borges, Lagomar.
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0: Siete de la mañana, 12 minutos. Hoy les proponemos dialogar con el diputado Conrado Rodríguez a propósito del tema rendición de cuentas. El presidente de la República confirmó que habló con el expresidente Luis Lacalle Pou, tal como informamos aquí en Informativo Sarandí,

0: También aseguró que ese tipo de conversaciones son habituales y que mantiene contacto frecuente con otros expresidentes.
1: Con Julio María Sanguinetti, por ejemplo, dijo que habló también esta misma semana, se reunió y explicó que sus intercambios suelen estar vinculados a temas de largo plazo y no a la coyuntura política. Negó que la calle Pou le haya sugerido alejarse de la actividad pública tras las recientes polémicas y remarcó que una recomendación de ese tipo sería inaceptable.
2: Yo hablo muy seguido con los expresidentes, fundamentalmente con Julio María Sanguinetti y con Luis Lacalle Pou. Cuando me encuentro con Luis Alberto Lacalle Herrera, tenemos una buena conversación, pero no tengo ese diálogo tan fluido. Con el presidente Lacalle estuve antes de ayer también hablando. Son conversaciones bastante frecuentes, por suerte, porque el Uruguay es así, y que, por supuesto, de una conversación privada yo suelo no transmitir los contenidos, ¿no? Con ellos hablamos de cuestiones que son de más larga puntería, por decirlo de alguna forma.
3: ¿Consejos? ¿Le pidió algún consejo? Porque trascendió que le había pedido algún consejo, a ver qué hacer, o que le había dado un consejo de alejarse un poco de la actividad pública, ¿no?
2: No, pero si me hubiese dado, si eso fuera así, ¿sí? Es inaceptable. Voy a alejar de la actividad pública cuando tengo la responsabilidad que tengo. Yo no voy a decir lo que hablo en una conversación privada, discúlpeme. Digo, no lo hago ni lo haré, salvo que sea un acuerdo de transmitir alguna noticia o decir algo. Y por supuesto no tengo la cabeza tan cuadrada de no escuchar propuestas, fundamentalmente, por ejemplo, esta semana tuve una reunión con Julio María Sanguinetti, o cuando mis idas a la chacra con Pepe o ahora con Lucía. De los veteranos, uno, de las cosas que a uno le dicen, uno lo traduce y a veces transforman en consejo. Toma o deja lo que el otro te plantea en de distintos temas que uno conversa. Pero de plantear así que consejo de que me retire un poco sería inaceptable.
0: Bueno, no habíamos manejado nosotros la palabra consejo en su momento.
4: Por sí, ahí un, claro, claro.
0: Por ahí el manejo de la terminología tiene su que ver en todo esto, ¿no?
4: Sí, sí, el ajustarse a las palabras, por lo menos las que expresamos aquí como noticia. Bueno, se confirma entonces estos diálogos, encuentros que dimos a conocer aquí en Informativo Sarandí, particularmente esa llamada entre el expresidente Luis Lacalle Pou y el presidente Yamandú Orsi. Orsi, además, y esto me parece interesante, agrega que esas comunicaciones, claro, son habituales, ¿no? Y suma también la reunión con el expresidente Sanguinetti. Luego allí en la consulta, claro, la vorágine, ¿no?, de estas ruedas de prensa, se le plantea, por ejemplo, si Lacalle le planteó dejar la actividad pública, lo cual tampoco fue lo informado aquí, ¿no? Uh-huh. La actividad pública es la esencia del trabajo de un político electo, ¿no? Es como pedirle, no sé, como que renuncia a lo que...
0: Desaparecer,
4: claro,
0: desaparecer.
4: Sí, por eso...
0: Por ahí el concepto era más...
4: Sí, por unos días... Y ni siquiera como un consejo, ¿no? Sino según las fuentes consultadas, esa charla informal en donde, bueno, Lacalle le habría planteado que en su gobierno, cuando había algún momento de crisis o de situaciones críticas, bueno, bajaba un poco la aparición pública, en fin, eso era la...
0: Claro, bajar un poco la aparición pública, descansar unos días en Colonia, en fin, ese tipo de comentarios, ¿no? Pasó por ahí, básicamente.
4: Está hecha esta aclaración, pero bueno, lo relevante entonces es ese diálogo del que diéramos cuenta en las pasadas emisiones, ¿no?
0: Estamos sobre 7 de la mañana, 16 minutos, señoras y señores.
1: 4 homicidios se registraron en Montevideo en menos de 24 horas, totalizando 7 en 3 días. En Conciliación, un hombre de 31 años fue asesinado y su hermano de 38 resultaron heridos tras un ataque a balazos mientras ambos se encontraban frente a una vivienda. Los disparos fueron hechos desde un vehículo que se dio a la fuga.
4: La investigación tuvo avances en las últimas horas. La policía encontró el vehículo utilizado en el ataque dentro de una vivienda del barrio Belvedere y detuvo un hombre cuando intentaba abordar un taxi. Durante el procedimiento también fue incautada un arma de fuego.
0: En Marconi, un hombre de 34 fue hallado muerto con varios impactos de bala. La policía llegó tras el alerta del sistema ShotSpotter y encontró unos 30 casquillos en la escena del crimen.
1: Los otros 2 homicidios corresponden al hombre de 27 años encontrado sin vida en el barrio Borro y al hombre de 40 años asesinado mientras circulaba en bicicleta en otra zona del barrio Marconi. Todos los casos permanecen bajo investigación.
4: El presidente Yamandú Orsi volvió a respaldar al ministro del Interior, Carlos Negro, luego de los cuestionamientos de la oposición por los homicidios de los últimos días. Afirmó que todo el gabinete cuenta con su respaldo y destacó el trabajo del Ministerio del Interior junto a la Policía Nacional.
0: Calificó como inaceptables los niveles de violencia registrados en Uruguay y aseguró que el gobierno tiene un seguimiento permanente.

0: capacidad de llegar a acuerdos para nombrar cargos fundamentales: Suprema Corte de Justicia, Tribunal de los Contenciosos, Tribunal de Cuentas, Corte Electoral y también Fiscal General. Hoy está la fiscal subrogante. Cuenta con todo mi respaldo, si no ya lo hubiese manifestado. Se verá, pero Uruguay no puede negarse, los partidos políticos no pueden negarse a seguir hablando de estas cosas y viendo cómo seguimos para adelante. Hay dos ejemplos, o hay un ejemplo muy reciente de una designación en la Suprema Corte de Justicia donde hubo acuerdos. Yo creo que se puede llegar a acuerdos si es necesario cambiar. Hoy la fiscal subrogante cuenta con todo mi respaldo, lo dije una y lo voy a seguir diciendo.
1: 7:18 comenzó a funcionar el sistema Alerta Amber para la búsqueda urgente de niños, niñas y adolescentes que pueden haber desaparecido en situaciones de riesgo. Se va a activar por orden judicial cuando exista esa situación de temor por el riesgo a que pierda la vida o la integridad física del menor de edad.
2: Se difundirá la alerta a través de redes sociales, medios de comunicación, la aplicación 911, cartelería pública, peajes, puertos, aeropuertos, pasos de frontera e Interpol. El director de Interpol, Juan Alves, destacó que el sistema busca responder con rapidez y eficacia ante la desaparición de un menor y recordó que las primeras horas son determinantes para la búsqueda.
1: Ya vamos a estar con la palabra de Alves, del director de Interpol, justamente a propósito de este tema, de esta alerta que se esperaba con especial atención, ¿no? Que se pusiera en práctica, que se lleva adelante en varios países y que realmente da resultado, ¿no?
3: Exactamente. Estamos hablando de que envía mensajes o inmediatamente activa una cantidad de elementos que hacen a que la ciudadanía esté alerta, ¿no?, sobre esto. El vicepresidente del INAU, Mauricio Fuentes, aclaró que la alerta Amber no se aplicará a los casos de salidas no acordadas de adolescentes de centros del organismo. Explicó que se trabaja en modificar el protocolo para evitar que esas situaciones interfieran con la búsqueda de menores realmente desaparecidos.
1: Estamos sobre las 7:20, nos queda mucho más para contarles, amigas y amigos. Por supuesto que estamos esperando a Roberto Moara a ver qué nos dice de todo lo que se vio ayer en el partido de Inglaterra-Argentina.
3: Impresionante,
1: ¿no?, que fue
3: lo de Argentina.
1: Impactante. Y siguen festejando todavía.
3: Pura garra y corazón.
1: Y sí. No es para menos. Vamos a estar con Roberto hablando a propósito de todo esto. Y ya se viene Javier Pastoriza para hacer referencia a que se mantiene la tendencia de exportar menos carne, pero con valores al alza. Así que nos va a hablar sobre este tema. Y bueno, también vamos a hablar de la escena internacional. Estados Unidos le aplica arancel extra a Brasil del 25%. Hay todo un lío con eso que les vamos a explicar en un ratito nada más.
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1: 7 de la mañana, 29 minutos. Hasta el 31 de julio se realizarán tareas de mantenimiento en la ruta interbalnearia entre los kilómetros 82 y 83 y medio en la zona del balneario Solís. Por este motivo habrá afectación a la circulación con reducción de calzada y desvíos en esa zona de la interbalnearia. Hoy aquí en Montevideo, a la hora 10, se enciende un nuevo semáforo en Damaso Antonio Larrañaga y José Serrato. Se trata de un cruce de tres fases que funcionará de forma centralizada desde el Centro de Gestión de Movilidad, informa la Intendencia. Responde a motivos de seguridad vial para el cruce de peatones y conductores que realizan giros. Es una zona en donde se han registrado varios siniestros y está próximo al complejo Antel Arenas. Rato es una vía de conexión muy utilizada desde General Flores hasta La Unión. Habrá allí personal inspectivo a lo largo de esta mañana, reiteramos, Damaso Antonio Larrañaga y José Serrato. Calles cortadas en Montevideo, Francisco Solano Antunia desde Yauri hasta Berro, Francini desde Escocería hasta Sarmiento, Gallinal desde Aconcagua hasta Orinoco, Bertelot desde San Martín hasta Pando y José María Penco desde Majestad hasta Regimiento 9.
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3: Pero Javier, ¿cómo te va? Muy, pero muy buenos días y bienvenido. Bienvenido.
4: Muchas gracias, Aldo, por la bienvenida. Mi saludo para ti, para Laura, para Juan Pablo, para todos en definitiva. Y bueno, aquí estamos para compartir con ustedes.
3: Con los primeros colores del día, estaba mirando el cielo de Rocha en este momento, está rojo, es un color realmente impresionante.
4: No hay duda que es allí donde nace el sol de la patria, porque por acá todavía está oscuro.
3: Sí,
4: por acá. Y con mucha nube.
3: Bueno, te escuchamos con atención, hablabas de la tendencia que se mantiene, ¿no?
4: Sí, como todos los miércoles, el Instituto Nacional de Carnes actualiza datos vinculados, por ejemplo, con las exportaciones y establece que en carne vacuna la última semana el valor fue de $6,145 la tonelada, muy cerca del récord que se alcanzó en mayo de $6,316. En lo que va del año, ese valor se ubica, reitero, la tonelada peso canal exportada, $5,729, esto es $900 por encima de un año atrás, prácticamente un 20%. Es cierto que los volúmenes exportados han sido, en lo que va de julio, todavía más bajos que en los meses anteriores. Hay contracción de los mercados, si sigue siendo Estados Unidos y China en ese orden quienes más volumen de carne están llevando. En lo que tiene que ver con la carne ovina, el valor promedio de la tonelada de los últimos 30 días móviles fue de $7,197 la tonelada, pero con volúmenes bastante bajos. También se actualizó el dato del valor del novillo tipo 2.0 del mes de junio, que se ubicó en $2,049. Esta es una caída de 3,1%, la primera

0: en lo que va del año, porque los meses anteriores la tendencia era al alza, aumentó el valor de la materia prima un 1,7% a $1,646 y el valor agregado industrial se ubicó en $403 por cabeza. En las páginas de Agro de búsqueda de hoy hay una entrevista al presidente de ALUR, Marcelo Sadrés, quien estableció que la empresa busca posicionarse como una plataforma para el desarrollo de la bioeconomía, buscando brindar servicios a terceros y desarrollar aceites certificados para combustibles. Hablábamos que en Brasil, por ejemplo, se llevó al 32% el grado de suma de etanol en las naftas, como forma de no depender tanto del uso de petróleo. Por otro lado, les digo que ayer, y en base a todo lo que está pasando entre Rusia y Ucrania, subieron muy fuerte los granos en Chicago y en París. El trigo, por ejemplo, la posición diciembre, que es referencia, por ejemplo, perdón, para los negocios de cebada en Uruguay, subió casi $12 la tonelada. La soja en el futuro noviembre subió casi $4. En París, la colza ganó 9,25 € en el contrato de febrero, llevándola a 548 € y también subió $3,50 la posición diciembre del maíz. Ayer Lote 21 vendió el 98% de su oferta de invernada con cotizaciones en alza, mercado muy firme. Hoy termina el remate con los ganados de cría y ovinos a partir de la hora 9. Y por último, pero no menos importante, veía un tuit del presidente Lula en Brasil, señalando que el día de ayer pasará a la historia de las relaciones de Brasil-Estados Unidos como un hito lamentable, porque a partir de ayer Estados Unidos impuso aranceles de 25% sobre productos brasileños. Hay un largo comunicado del gobierno brasileño explicando toda esta situación y las acciones que iniciará de inmediato. Está claro que tema aranceles, importaciones, exportaciones han venido rigiendo las noticias de prácticamente buena parte del mundo en estos últimos tiempos, ¿no? Pero bueno, de estos temas sí algunas cosas más. Esta noche, desde las 20,
1: Bueno,
0: seguimos
1: muy bien, sí.
0: hablando en agronegocios aquí en Salantín.
1: Y en un ratito nos metemos también en el tema de la declaración de Estados Unidos de este 25% de arancel a Brasil, ¿no? Es una investigación realizada por Estados Unidos, ¿no? El representante comercial Jamieson Greer es el que estuvo a cargo de
0: Exacto.
1: esto y que, bueno, en base a su trabajo es que Estados Unidos toma esta decisión con Brasil. Gran malestar, por supuesto. Bueno, Javier,
0: Exacto.
1: seguimos en
0: Queda
1: contacto. Sí.
0: esa novedad, por lo menos, de esperanza, ¿no? De que la ministra de Relaciones Exteriores canadiense dijo que antes de fin de año espera tener un acuerdo con el Mercosur. No es poca cosa también, ¿no?
1: Exacto,
0: En
1: sí.
0: un año de negociaciones positivas.
1: Bueno, fuerte
0: Que tengan buen
1: abrazo.
0: día.
1: Hasta luego,
0: Chau, chau.
1: Javier. Hasta luego. 7:00 de la mañana, 36 minutos. Nos queda mucho todavía por delante. Toda la escena internacional. Y en un ratito viene Roberto Moar para hablar de lo que pasó ayer y lo que vendrá en la Copa del Mundo, ¿no? Creo que quedamos todos
2: realmente
1: impactados,
2: sí,
1: ¿no?
2: Impactados.
1: Con lo de Argentina de ayer.
2: Sí,
1: Así que si les
2: una muestra de entrega.
3: Lo volvió a hacer.
1: Qué brutal, ¿eh?
2: Impresionante.
1: Impresionante. Realmente impresionante.
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7: Roberto, ¿cómo te va?
8: Me va muy bien.
7: ¿Cómo estás?
8: Aldo, Laura, JP.
9: Buen día.
8: ¿Cómo les va? ¿Cómo
9: bien,
8: andan?
9: ¿Vos? Muy bien.
8: Tengo un poquito de envidia, ¿no?
10: Creo que todos.
9: Qué lindos
10: todos.
9: Partidos.
8: Pero la verdad que fue impactante como jugó Argentina, desde su entrega, su corazón, su épica, su manera de remontar el partido. Yo escuché mucha gente que dice, con los atributos que teníamos antes nosotros. Mm. A mí me parece que ya está eso de tratar de emparentarnos con algo que no tenemos. La verdad que lo que tiene este equipo de Argentina es primero juego, después a partir de ese juego colectivo, individualidades formidables lideradas por Messi, y después tiene un corazón gigantesco que creo que se agiganta a partir de la convicción de lo que haces, del jugador que tenés en la cancha, que es Messi, y de que se puede, ¿eh? Porque no quedaba nada cuando Argentina seguía intentando, había transformado a Pickford en figura, le había reventado los palos, lo desbordaba por todos lados. Inglaterra tomó una decisión demasiado temerosa, que es tirar todo el equipo atrás cuando todavía queda un resto de partido frente a un equipo que además ha sabido ganarlo en el dobladillo del juego. Así que todo se dio a perder a Argentina, el gran gol de Enzo Fernández, el cabezazo de Lautaro, las dos asistencias de Messi, y después lo conmovedor que fue el final, ¿no? Con los jugadores visiblemente emocionados, con las declaraciones que hicieron, con jugadores llorando, con Messi quedándose como extasiado, ¿no? La verdad, volví a repasar algo que les comentaba hace algunos días, ese relato de un narrador inglés después del Mundial de Rusia 2018, diciendo el último Mundial de Messi, se retira porque ya va a tener 35 en Qatar, no va a jugar, y fíjate que jugó la final, ganó, y ahora también va a jugar la final y gana. La verdad, nos encaminamos a un partido brutal el domingo entre

0: España y Argentina, que va a tener, bueno, todo ese condimento que hemos hablado, ¿no? Es una final con que arranca a las 2:30 con un pre-show, que tiene después un show en el entretiempo de 30 minutos. Lo global del espectáculo van a ser 11, el resto es armar y desarmar el escenario. Lo cual condimenta un partido de una manera completamente diferente también para los entrenadores, ¿no? Y está abierto el juego, ¿no? Una selección española fantástica, que tiene un invicto larguísimo, dirigida por De la Fuente, que la verdad minimizó a los grandes cracks del Mundial, que son los franceses, y una selección argentina que, además de tener a Messi, tiene, bueno, tiene un corazón capaz de hacer posible lo imposible. Sí. Sobre todo después en la cancha hubo roces, fricciones, referencias políticas.
1: Sí, la bandera de las Malvinas que sacaron los jugadores al final, ¿no?
0: Sí, con lo Chelsea.
1: Los pueden sancionar por esto.
0: Los pueden sancionar.
1: Sí.
0: Deberían sancionarlo porque en realidad la FIFA pregona, más allá de compartamos o no.
1: No está bien.
0: Pregona independientemente el hecho de no mezclar fútbol y política, ¿no? Yo creo que se mezcló en toda la previa. Fue inevitable, sí, lo entiendo. No, de todas maneras no vengaron ni el desastre para los pibes de Malvinas ni nada del pasado, simplemente es un juego, tal como intentaron bajar en el discurso Scaloni y Tuchel. Pero bueno, después las cosas se escapan de las manos, ¿no? Se escapan de las manos. Messi...
1: Ya lo veías cuando cantaban el himno, que venía con una intensidad.
0: Que
1: no salte
0: un inglés, ¿no? Lo acallaron el himno inglés. Y bueno, Messi después declaró muy emocionado sobre el grupo y sobre estamos en este lugar, les pese a quien le pese. Bellingham a la pasada le dijo que estaba en la final porque la FIFA lo había llegado de la mano, y hasta desde el rencor y la rabia le dijo: Cristiano es mejor que vos, ¿no?
1: ¿Eso dijo cuándo?
0: En un cruce que tuvieron. Ah.
2: Como en la salita de cinco.
0: Algo así. Bueno, ¿qué vamos a hacer?
1: Tremendo.
0: Son situaciones que no supo manejar Inglaterra. Hoy los portales ingleses destrozan a la selección británica, al técnico Tuchel, a Harry Kane, que tiene otro fracaso más, y bueno, al no saber manejar una diferencia. Y,
1: claro, ¿por qué se metieron tan atrás los tipos, no? Porque uno puede decir, Argentina te metió en el arco, pero no, ellos no quedaron ahí.
0: Y los cambios también colaboraron para eso, sí, ¿no? Y bueno, hacen referencia a los pubs y los lugares que llenaron los ingleses para seguir el partido, y la decepción de los últimos minutos, ¿no? Hoy los partidos son largos, no es lo mismo decir estamos en el minuto 85 como antes, y queda eso, lo descuento, queda una vida, ¿no? O sea, queda como un cuarto de hora más. ¿A cuánto está trepando la reventa? $7,000. En el mejor lugar, dice, te aclaran, en el mejor lugar para ver el partido, y para, supongo que para ver el show también. Recuerden que la reventa la maneja la FIFA ahora, ¿no? Pero bueno, en un estadio increíble como el MetLife, gigantesco, los precios que se pueden pagar son fantásticos, ¿no?
3: Bueno, con Madonna, Justin Bieber.
0: Para variar, otro, Shakira, que creo que debe ser socia con Infantino. Está alguna, ¿no? Sí, hay un pre-show que, no sé, se me va a enojar de Marcela de Mora, ¿no? Que esto de que es socia con Infantino. Pero bueno, está en todos los eventos, la colombiana, la barranquillera. Como decíamos, un pre-show de una hora y media antes del partido, donde ahí sí iba a estar Robbie Williams y otros artistas. Y después el show del entretiempo con Madonna a la cabeza, con Shakira, con Justin Bieber, con BTS, para los de amantes del K-pop, y Burna Boy, para quienes aman el estilo afro, ¿no? Por lo que, además de pelotita, vamos a tener buena música. Y no sé si Mick Jagger tendrá que seguir yendo a los partidos, ¿no? Nosotros preguntamos.
1: La cara de Jagger. Oh. Y sí, es lógico, ¿no? Estaba muerto.
0: Sí, por lo menos Beckham fue... alguna vez los eliminó, ¿no? Así como alguna vez lo echaron a David en un partido contra Argentina, en otro los eliminó.
1: Pues es que yo tengo un recuerdo de que Jagger estaba cuando ganó Inglaterra.
0: Puede ser, él dijo que sí.
1: El recuerdo.
0: Pero inevitablemente en sus últimos años está emparentado con que no trae buena suerte.
1: Obviamente. Bueno, Roberto, mañana nos decís quién gana el domingo.
0: No, le vengo pegando tan mal en todo que mejor no digo nada. Hay fútbol por acá también, mañana arranca. Bueno.
1: Perfecto. Un gustazo como siempre, Roberto.
0: Igualmente. Hasta luego. Un gusto acompañarlos.
2: asesino.

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0: Son las 8 de la mañana, 2 minutos, 18 grados la temperatura, estamos con el cielo cubierto, el viento del noreste, 11 kilómetros en la hora está marcando, 1.008 hectopascales la presión, 66% el índice de humedad, 15 kilómetros la visibilidad. En el este del país, 15 grados, estábamos mirando esa cámara adorada de Punta del Diablo.
1: Esa ventanita que tenemos. Belleza,
0: sí, no, que apareció realmente. Por momentos un poquito el sol ahí en ese horizonte que ya está todo cubierto. Es una calma ahí esperando estas lluvias y tormentas que están pronosticadas para el día de hoy, pero de eso nos va a contar Guillermo en un ratito.
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0: La escuela del barrio de Ituzaingó retoma hoy las clases tras aplicar el protocolo sanitario por la muerte de una chiquilina de 11 años, una niña de 11 años por meningococo. Primaria realizó la profilaxis a los niños y adultos que estuvieron en contacto cercano, estrecho con ella. Ya son 6 los fallecidos por esta enfermedad en lo que va del año.
1: La directora general de Educación Inicial y Primaria, Gabriela Salzamendi, señaló que la decisión de mantener abierto el turno vespertino respondió a las recomendaciones del Ministerio de Salud Pública. Agregó que ahora comienza el trabajo de acompañamiento a la comunidad y recordó que la escuela tiene prevista una jornada de vacunación para los próximos días.
2: Se hizo la profilaxis a aquellos niños y a aquellos adultos que habían estado en contacto estrecho, esa es la frase que usa la gente de salud, que son los que eventualmente podrían estar teniendo algún riesgo de contagio. Se da esa profilaxis y hoy de mañana nos enteramos del lamentable suceso del fallecimiento que tiene muy acongojada a toda la comunidad educativa, las maestras, las auxiliares, los compañeros, el barrio, en fin, porque bueno, es una situación tristísima, ¿verdad? La Dirección General de Educación Inicial y Primaria en estos casos se ata al protocolo que indica salud. Nosotros sabemos de educación, de salud, nos regimos por aquellas cosas que nos pide salud que hagamos. En este caso, la escuela de la tarde no tuvo contacto estrecho con la niña, ¿sí? Entonces, como no se dan estos contactos estrechos, Salud nos dijo que no había que cerrar porque no se trata de una desinfección de la superficie, se trata de esto que decía antes, que son los contactos estrechos.
3: Por su parte, la directora general de Salud, Laura Jambí, informó que la niña fallecida no había recibido la vacuna correspondiente e insistió que los adolescentes de 11 y 12 años concurran a vacunarse. Recordó que la dosis es gratuita y está disponible en todos los puestos de vacunación.
4: Lo que sabemos es que no tenía la vacunación de meningococo. En ese sentido, enfatizamos que esta vacuna está en calendario para los niños de 11 años. Ya estaba previamente y a partir de la semana pasada, como ustedes bien saben, se amplió a todos los niños de 11 y todos los niños y niñas de 12 años. No estamos en un brote. Eso es algo que técnicamente se va viendo no solo día a día, momento a momento, y con este caso se revisan de nuevo todos esos índices que marcan si se está ante un brote y no se está ante un brote. Sí, la particularidad que decíamos es que es un aumento inusual de casos y por eso el llamado a vacunar y todas las acciones que se hicieron en todo el país a forma de campaña, la vacunación en las escuelas y la cobertura ampliada en adolescentes, pero no se está ante un brote epidémico.
0: La Asamblea General designó a Daniel Radío como nuevo comisionado parlamentario para el sistema penitenciario. El dirigente del Partido Independiente obtuvo el respaldo del Frente Amplio, Partido Nacional y el Partido Colorado, alcanzando así la mayoría especial requerida.
1: La presidenta de la Comisión Especial de Seguimiento de la Situación Carcelaria, Betiana Díaz, destacó la trayectoria de Radío y su trabajo previo vinculado al sistema penitenciario.
5: El perfil de Radío yo creo que trasciende un poco su pertenencia sectorial, por decirlo de alguna manera, ¿no? Creo que es un momento de acuerdo, creo que es un momento en el que todos entendemos que este es un tema de urgencia y el sentido de la oportunidad tiene que ver también con planteos de la oficina, de la propia oficina del comisionado parlamentario y del estado del sistema penitenciario también. Más allá de que hemos incorporado plazas, estamos realmente en una situación caótica en términos de rehabilitación y reincidencia, estamos con una reincidencia del 70% prácticamente, y la figura de Radío es una figura que además es una persona que, si hay algo que le reconocemos, sobre todo quienes hemos compartido instancias de debate con él, es que tiene posicionamientos ideológicos y personales muy fuertes también, que muchas veces incluso lo alejan de los partidos con los que tiene acuerdo.
3: Desde el Instituto Nacional de Rehabilitación, su directora Ana Juanche valoró la designación y expresó que espera mantener una coordinación fluida con el nuevo comisionado parlamentario.
6: La figura de Radío es una figura de amplio consenso, es una persona que conoce ampliamente el sistema penitenciario. Personalmente además lo conozco como el anterior secretario nacional de drogas. Sé de su vocación de diálogo, sé de su capacidad de trabajo, de su profesionalismo. Así que doy por descontado que será una excelente experiencia.
0: El presidente de la República dijo que espera que la oposición reconsidere su decisión de no votar el proyecto de rendición de cuentas en general y afirmó que todavía hay tiempo para

0: dialogar, se mostró optimista sobre la posibilidad de alcanzar acuerdos y sostuvo que el mejor camino sería acompañar la iniciativa en general para luego plantear las diferencias.
1: Ha puesto al diálogo una y otra vez, espero que se reconsidere eso, yo espero el apoyo, porque acá no está en juego una idea solamente o un planteo, acá son propuestas concretas de transferencia, de unificación de transferencias, de aumento de transferencias en la población más vulnerable, estamos hablando de niños, niñas y adolescentes, estamos hablando de fortalecer la seguridad con más personal, estamos hablando de, además del presupuesto que existe y que tiene incrementos, recursos que por supuesto no son los que siempre se esperan desde los distintos ámbitos, pero más recursos para la universidad, para la educación. Entonces yo creo que negarnos a apoyar eso no es negarse entre partidos, sino también a los beneficiarios. Por supuesto, falta tiempo, se va a conversar. Yo soy optimista porque también escuché que hay algunas cosas que de repente sí acompañarían. Por lo tanto, acompañar en general y después plantear la diferencia, las diferencias o las negativas, me parece sería el mejor camino. Yo, de verdad, mi actitud y mi planteo siempre es tender puentes para que podamos llegar a acuerdo.
2: Cabildo es la llave.
1: Cualquiera de los partidos, por supuesto también Cabildo.
3: ¿Con Cabildo abierto justamente planea reunirse o tener algún diálogo?
1: No. Los legisladores son de todos los partidos, tienen el mismo nivel de información y tienen todas las herramientas como para considerar lo que sea mejor. Ojalá pongamos foco en la gente que se beneficia.
4: Manini Ríos sí quiere una reunión con el presidente, así se lo dijo a El Observador, pedirá una reunión con Yamandú Orsi para plantear modificaciones al proyecto. Dijo que los votos de su partido no están seguros y adelantó que propondrá aumentar las asignaciones para la primera infancia y mantener las contraprestaciones para algunas transferencias sociales.
5: Por su parte, el intendente de Paysandú, Nicolás Olivera, del Partido Nacional, dijo también al Observador que la coalición republicana se apuró al anunciar que no votará la rendición de cuentas y consideró que debió esperarse para negociar cambios al proyecto.
0: 8 de la mañana, 10 minutos. Contarles a continuación que el Mides puso en funcionamiento otro sector con módulos individuales en el Centro León Pérez para personas en situación de calle. Funcionará las 24 horas del día y pretende ofrecer una alternativa con mayor privacidad dentro del sistema de atención. Tiene 24 módulos de aproximadamente 5 metros cuadrados, equipados con cama y espacio para guardar pertenencias, y dispone de cocina, baños y lavadero de uso común, y permite también el ingreso de mascotas.
4: El director nacional de Protección Social, Daniel Gerard, señaló que el objetivo es diversificar las respuestas para que más personas ingresen voluntariamente al sistema y desde allí se pueda comenzar un proceso de salida de situación de calle.
6: Es un centro 24 horas que adentro tiene 24 módulos donde se le da un espacio más personal, más íntimo a personas que están en situación de calle y que por diversas razones no se adaptan a otro tipo de respuestas. Con esto vamos avanzando hacia lo que es la diversificación del sistema de protección social y también intentando mejorar lo que es la calidad de cada una de las respuestas. Como la calle no es lugar para vivir, desde el sistema de protección social, del Ministerio de Desarrollo Social, intentamos construir respuestas adecuadas para todas las circunstancias, para todos los perfiles, para que las personas voluntariamente sigan ingresando a lo que es el sistema de protección social y desde allí también poder construir rutas de salida.
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0: Bueno, contarles que el petróleo está a $81. El barril en estos momentos, mientras sigue el tira y afloje entre Estados Unidos e Irán. Irán está diciendo que el estrecho de Hormuz es infranqueable, que no pueden tocarlo, mientras Estados Unidos sigue atacando. Este es el escenario, más o menos viene por ese lado y el alto al fuego sigue vigente, es increíble. Pero les queríamos contar que Estados Unidos anunció nuevos aranceles del 25% para Brasil a partir del 22 de julio. Realizó una investigación. La cabeza de la investigación fue el representante comercial de Estados Unidos, Jamison Greer, que afirmó concluyó que las políticas brasileñas realizaron prácticas perjudiciales relacionadas con el comercio digital, aranceles preferenciales injustos, acceso al mercado del etanol y otras áreas. El presidente Lula y su gobierno no han negociado de buena fe con Estados Unidos, escribió el secretario Marco Rubio en X. Sus políticas económicas son perjudiciales para los estadounidenses y para los brasileños. Durante el último año, Lula ha antepuesto su ego al bienestar del pueblo brasileño y estos aranceles son el precio que paga por ello, sostiene Estados Unidos por estas horas. Queríamos comentarles también que a nivel regional, según se publica hoy en Brasil, bueno, se avanza hacia la integración del transporte aéreo y Argentina, Brasil, Chile y Paraguay ya firmaron una propuesta de integración. Esto ocurrió en Asunción, memorándum de entendimiento sobre el acuerdo de liberalización aérea sudamericana, un documento que presenta las reglas para la creación del cielo único sudamericano. Se pretende un mercado aéreo regional con mayor apertura a la prestación de servicios aéreos, con la atención a los marcos legales y regulatorios de cada país. Entre los objetivos están la ampliación de vuelos, reducción gradual de barreras regulatorias, evolución de las reglas de acceso a los mercados del transporte aéreo. Esto, según lo informa el Ministerio Brasileño de Puertos y Aeropuertos, la intención es integrar más ciudades de América del Sur, a ejemplo de lo que ya ocurre en África, Unión Europea y Oceanía. Se está conformando un grupo de trabajo para en 12 meses elevar las propuestas para la implementación gradual del cielo único sudamericano. Cielo único sudamericano va a estar integrado por autoridades de los países participantes. Uruguay informó que prevé adherirse al memorándum posteriormente.
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0: Bueno, con respecto a la divisa estadounidense, se mantiene ahí, sube, baja. En esta oportunidad subió 0,06%.
5: Arranca 39 pesos a la compra, 41,40 a la venta. El dólar euro 39,50, 40,90. Euro 43,83, 48,65. Peso argentino 0,0220 y real 6,95 a la compra, 8,65 a la venta.
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0: Guillermo, ¿cómo te va? Bienvenido.
11: Muy buenos días, Aldo. Muy buenos días, Lauri. Muy buenos días, Juan Pablo. Audiencia, un gusto estar con ustedes.
4: ¿Cómo estás, Guille?
11: Y bueno, a ver. Con el chasis un poco abollado, pero bueno. Pero bien.
5: Pero sí, pero el motor, ¿cómo está?
11: Pero el motor impecable.
5: Eso es lo importante. Eso es lo importante. Estamos en una jornada, en un veranillo, Guillermo. ¿O es demasiado
11: decir? Sí, es el veranillo de San Eustaquio.
0: Qué grande Eustaquio, por favor. Qué buen nombre.
5: Que nunca falte.
0: Eustaquio.
11: Eustaquio. Sí, estamos con 30 grados acá en el sur.
0: 30, hay que hacer playa entonces.
11: Sí, claro.
0: Qué lindo, ¿eh?
11: Con un rompeviento, eso sí. No, son dos días nomás que... Uh-huh. Y está la temperatura en 21 y 22 grados.
0: ¿Cómo te parece? ¿Cuándo empezaría a llover, Guillermo, con todo lo que hemos hablado estos días? ¿Cómo la ves?
11: Mira, hoy hay chaparrones.
0: Uh-huh. ¿A lo largo de este día?
11: A partir de las 14, por ahí.
0: Bueno, bien, ténganlo en cuenta entonces,
11: ¿eh? El viernes alguna tormenta y lluvia. El sábado alguna tormenta y lluvia. El viernes 15 milímetros, el sábado 9, el domingo chaparrones, 3 milímetros, y el lunes

0: Veranillo de San Guillermo, te dicen por aquí.
1: Pa, mirá vos. San Guillermo.
0: Me voy a Buenos Aires hasta el lunes, ¿cómo va a estar? Pregunta María.
2: Bueno, bastante pasable, sí. Bastante pasable.
1: Sí, las preguntas vienen por ese lado, ¿sabes, Guillermo? ¿Cómo viene el fin de semana? Sí. Habías mencionado algo del 30 de julio ayer.
2: Sí, ahora lo pasó para el 27 y 28.
1: Un poquito antes.
2: Lo corre un poquito, después lo vuelve a postergar y así sucesivamente.
1: Sí.
2: Pero en esa fecha, 28, 29 y 30, puede haber algún evento importante.
1: Vos habías hablado de agosto y diciembre, ¿verdad?
2: Sí, exactamente.
1: Viste que ya hay algunos sectores de la sociedad que se están preocupando por ese dato, ¿no? Sí. De tomar precauciones.
0: Sí, el plenario de municipios de Uruguay está evaluando la posibilidad de prever y que se le otorguen recursos a los municipios de cara a los eventos climáticos que se están pronosticando, ¿no? Principalmente el fenómeno del Niño.
2: Sí, exacto. Bueno, ahora estamos en un Niño entre moderado y comienzo de severo. Y hacia fin de año, muy severo.
1: Muy severo hacia fin de año, bueno.
2: Pero no quiere decir que los eventos sean catastróficos, ¿no? Los eventos son, sí, como se comporta el Niño, pero no quiere decir nada que sea un Niño muy fuerte, de que llueva muchísimo, muchísimo y haya cosas raras. No, en diciembre sí, de acuerdo al 2015-2016, va a llover bastante.
1: De acuerdo. Bien.
2: Por eso que para plantar va a estar bien, pero el problema es después en diciembre, en enero, perdón, y en febrero el granizo.
0: Claro.
2: Mucho cuidado.
1: ¿Cuánto dato?
3: Sí, sí. Aquí nos dicen que están finalizando la cosecha de pecanas y están buscando planificar el trabajo por esto de las lluvias también el fin de semana. Ya lo hablabas en Montevideo, hoy es a partir de las 2 de la tarde y más o menos dabas ahí que dicen que van a hacer. Dice, no sé si salir con paraguas o con regla, dice Laureano, con esto de los milímetros y la lluvia. Pero empieza a llover y estará lloviendo todo el fin de semana. Con respecto a las cañas en Río Negro, ¿lluvia acompañada de granizo puede ser? Porque se van a estar yendo para ahí.
2: No, no tanto. Yo no veo mucho granizo. Bueno. Sí veo el viernes un poco de granizo, pero en la parte al sur del Río Negro. Pero eso es anecdótico.
3: Muy bien.
2: Porque ni sé dónde va a caer, ni qué tamaño tiene.
1: De acuerdo.
2: Puede haber alguna célula de tormenta de buen desarrollo. Es una franja que va desde Soriano hasta Rocha. El sábado.
1: Bien. Bueno, ¿nos querés contar cómo sigue todo entonces, Guillermo?
2: ¿Te parece?
1: Y yo qué sé, ¿vos qué opinás?
2: Ya
1: tiraste un dato fundamental, hoy a lo largo del día va a llover, así que los que están saliendo a la calle ahora o ya lo hicieron...
2: Chaparrones
0: a partir de las 2 de la tarde.
1: Bien.
2: Con 3 milímetros.
1: Bien. Pero te puedes mojar.
2: Sí, eso sí,
1: ahí está.
2: Pero el agua es vida.
1: Sí, sí.
2: Por eso que todas las comunidades se hicieron a la vera de los ríos y arroyos. Bueno, les cuento que me voy por las ramis.
1: Sí. Las ramis. Ya llegan muchas preguntas. Desde La Paloma también están preguntando cómo va a estar y todo eso. Así que...
2: Con lluvia.
1: Bien.
2: Les cuento. Hoy jueves la mínima 17 grados, la expectativa de máxima 21, con cielo cubierto, chaparrones, 3 milímetros. El viernes 18 la mínima, 23 la expectativa de máxima, cubierto, alguna célula de tormenta con lluvia, 15 milímetros, en Montevideo por supuesto. El sábado 12 la mínima, 16 la máxima, cubierto con alguna célula de tormenta y lluvia, 9 milímetros. El domingo 10 la mínima, 13 la expectativa de máxima, cubierto con chaparrones, 3 milímetros. El lunes, 11 la mínima, 14 la máxima, cubierto con lluvia, 10 milímetros, sin tormenta.

0: martes, 10 la mínima, 14 la máxima, cubierto, y el miércoles, 9 la mínima, 13 la máxima, cubierto. Les recuerdo que la semana que viene va a estar más fría, con valores que van de los 13 a los 14 grados, de los 12 a los 14 grados.
1: Bueno, Guille, muchísimas gracias. Muchísimas gracias. Que tengas un buen día.
0: Bueno, tú también, Aldo. Gracias. Que tengas un muy buen día. Un abrazo. Un beso, Laura, y que tengas un muy buen día.
2: Igualmente para
0: Juan
2: vos.
0: Pablo, un abrazo. Que tengas buen fin de semana. No.
3: Me dejaste dudando, ¿eh?
1: Ya se iba, ¿eh? Ahora, ya se iba.
3: Si vos
1: ya
3: me autorizás, pronto. Guillermo, mañana no vengo.
1: Arriba, Guillermo, gran abrazo.
3: Abrazo enorme.
0: Nos encontramos en mediodía, si Dios quiere.
1: Hasta luego, hasta abrazo, luego. Hasta luego. 8 de la mañana, 24 minutos. Les proponemos en instantes nada más hablar de la rendición de cuentas. ¿Les parece? Hemos tenido aquí al ministro de Economía, al secretario de la Presidencia. Bueno, les proponemos ahora la visión desde la oposición, desde el Partido Colorado, el diputado Conrado Rodríguez, que ya está con nosotros en instantes nada más.
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2: Le damos la bienvenida aquí en Informativo Sarandí al diputado Conrado Rodríguez. Conrado, un gusto tenerte con nosotros. Bienvenido.
3: Buen día. Muchas gracias por la invitación.
2: Bueno, y ya hemos tenido, como decíamos anteriormente, aquí en Informativo Sarandí, entre otros, la palabra del ministro de Economía, también el secretario de la Presidencia a propósito de la rendición de cuentas y la sorpresa que mostraban. En el caso del secretario de la Presidencia, se mostraba expectante antes de que la oposición se manifestara, y O'Donnell mostraba su sorpresa por la decisión de no votar en general la rendición de cuentas. Y el diputado Conrado Rodríguez ha sido uno de los principales, el principal representante del Partido Colorado en esta comparecencia del ministro de Economía en el Parlamento. Diputado, ¿hay posibilidades de acuerdo o la decisión de no votar en general está totalmente definida?
3: Uno en política nunca puede decir esto es el final, pero hay un convencimiento, hay una convicción muy fuerte por parte de todos los legisladores de la coalición, y en esto quiero ser muy enfático. Nosotros tuvimos dos reuniones de la coalición donde participaron todos los senadores del Partido Colorado, del Partido Nacional, y que luego participamos los diputados que estamos en la comisión, entre ellos también el diputado Sotelo del Partido Independiente. Uh-huh. Y absolutamente todos dijimos que entendíamos que teníamos que votar en contra de forma negativa en la consideración general del proyecto de ley. O sea que fue discutido porque se le pidió la opinión a cada uno de los legisladores. O sea, hicimos una ronda, cada uno dijo lo que le parecía y absolutamente todos dijeron que entendían de que teníamos que votar negativamente la consideración general. Ahora, yo quiero ser tratar de ser lo más claro posible. Uh-huh. Los proyectos de ley tienen dos votaciones, todos los proyectos de ley. Una votación general para habilitar la discusión particular y una discusión particular o votación particular que es artículo por artículo. Nosotros lo que dijimos, incluso en el comunicado que emanó de la coalición republicana, es que no vamos a acompañar en general el proyecto de ley de rendición de cuentas, pero vamos a acompañar artículos específicos y vamos a hacer propuestas de incorporaciones, de modificaciones. Esto no es contradictorio. Nosotros lo que decimos es que si se llega a dar la habilitación a la discusión particular porque pudieran estar los votos, porque el Frente Amplio consigue los votos, como ya sabemos que lo va a conseguir a través de Cabildo Abierto, porque lo ha dicho el general Manini, se va a pasar a la discusión particular y ahí vamos a discutir artículo por artículo y vamos a hacer propuestas. Esto no es ajeno a la mecánica presupuestal que ha vivido el país, por lo pronto, uh-huh, de los últimos 40 años. Entonces, yo primero quiero sacarle dramatismo a esto de que la oposición no acompaña, no vota en general la rendición de cuentas. Es una cosa que se da de forma sistemática. De hecho, el Frente Amplio no votó ninguna rendición de cuentas, ni de los gobiernos del Partido Colorado, ni del gobierno del Partido Nacional, del doctor Lacalle Herrera, ni de la coalición republicana. No votó ninguna rendición de cuentas. ¿Qué dicen los legisladores del Frente? Dice, bueno, pero nosotros siempre sabíamos que ustedes tenían la mayoría y por lo tanto, uh-huh, nos dábamos, sí, esa licencia de no acompañar en general. Y eso no es verdad, no es cierto. Y les voy a decir por qué no es cierto. En el año 86, en el año 85, cuando asume el doctor Julio María Sanguinetti el gobierno, allí estaba lo que se le llamó la gobernabilidad que Wilson Ferrer Aldunate anunció que le iba a dar al gobierno. Pero esto no implicó una coalición desde el punto de vista de la actividad y la actitud parlamentaria. ¿Qué quiere decir esto? Que habían proyectos de ley que eran acompañados por el Partido Nacional, proyectos de ley del Poder Ejecutivo acompañados por el Partido Nacional, proyectos de ley que no acompañaba al Partido Nacional y que sí acompañaba al Frente Amplio, y proyectos de ley que eran votados por unanimidad. Y pasó, en el año 86, el Partido Colorado presenta su rendición de cuentas con una cantidad de modificaciones, y ni el Partido Nacional ni el Frente Amplio acompañaron. Por tanto, no es cierto de que lo que dicen los legisladores del Frente Amplio, de que sabíamos que ustedes iban a... En el año 86 no pasó así. Y en el año 2003, te recordarán, momentos muy complicados para el país, intentando salir de una crisis económico-financiera, Partido Nacional y el Frente Amplio no acompañaron la rendición de cuentas del Partido Colorado. Por lo tanto, no es algo... Que como se sabe de antemano

0: que se tiene determinada mayoría se vota en contra, ¿no? Bueno, pero ahí hay mayorías que se construyen y que no habían coaliciones, por lo pronto en el año 86 no había una coalición
1: no estaba garantizado.
2: Pero no cae en el mismo argumento los partidos de la coalición cuando dice, bueno, le dijimos que no, pero sabíamos que en definitiva va a salir con los votos de Cabildo Abierto.
0: No, mira, Juan Pablo, nosotros manejamos los dos escenarios. Obviamente en nuestra discusión manejamos los dos escenarios. ¿Preveíamos de que Cabildo Abierto le podía llegar a dar los votos? Sí. Pero también decíamos que si no le daba los votos para poder aprobar en general el proyecto de ley, entendemos y lo decimos con mucha convicción, hay instrumentos legales, el gobierno tiene instrumentos legales para poder darle a esas prioridades que marcó, darle los recursos. ¿Por qué digo esto? La ley 17.930 del año 2005, gobierno del doctor Tabaré Vázquez, ahí se establece la posibilidad del refuerzo de rubros, que no era algo nuevo, sino que repetía leyes anteriores de presupuesto, que le permite al gobierno, al Poder Ejecutivo, reforzar hasta en un 6% en determinados programas del presupuesto nacional. Sí. De hecho, el Ministerio de Economía lo hace recurrentemente. Lo hizo, por ejemplo, con el Ministerio de Defensa. El otro día vino la ministra Lazo a decirnos que por la vía de los refuerzos de rubros del Ministerio de Economía habían podido comprar camiones para las Fuerzas Armadas.
3: Sí, O'Donnell lo decía aquí, que obviamente hay caminos alternativos. Es como decirme, te planteo un plan y me mandás a febrero. ¿Por qué no aceptar lo que te planteo ahora si después sabés que lo voy a poder hacer por una ley por fuera de refuerzo, por ejemplo, como lo que planteabas?
0: Laura, mirá lo simple que tiene que hacer el ministro. El refuerzo de rubros lo hace por vía de decreto o lo hace por vía de resolución y no le va a llevar ni siquiera media hora, porque lo que tiene que hacer es agarrar y lo que puso en la rendición de cuentas, copiarlo y ponerlo en un decreto. O sea que no le lleva más de media hora. O sea que allí no hay una demora y por qué nosotros lo mandamos para hacerlo por otra vía. ¿Por qué nosotros votamos en contra en general? Y es muy pertinente poder decirle a la ciudadanía por qué. En la ley de presupuestos se hicieron una cantidad de proyecciones que nosotros en ese momento dijimos que no se iban a cumplir y que eso iba a tener repercusiones. Si el Ministerio de Economía establecía un crecimiento económico determinado, en el caso específico para el año pasado era de un 2,4% del producto, nosotros entendíamos que iba a crecer menos el Uruguay por determinadas condicionantes que ya estaban presentes, por eso nosotros se lo dijimos en el momento, eso implica tener menor cantidad de ingresos para poder financiar incrementos presupuestales. El Ministerio proyectó un crecimiento del gasto de 140 millones de dólares para este año y un incremento para el año que viene de 50 millones de dólares, eso en la ley de presupuesto. Ahora agregó 31 millones, por lo tanto van a ser 81 millones para el año que viene incrementales. Ahora, para poder financiar eso, tú tenés que tener los ingresos determinados para poder hacerlo. Si tú no los tenés y tenés la previsión ya realizada, tú tenés que financiarte de alguna manera. Y lo vas a hacer a través de mayor endeudamiento y, por lo tanto, vas a ensanchar la brecha del déficit.
3: Es lo que sucede, por lo general. Sí. Gastan o por lo menos hacen proyecciones entonces, que después no se dan o no se cumplen. O se incrementan los gastos cuando en determinados años, por ejemplo, años electorales. Eso sucede.
0: Bueno, no siempre se incrementó el gasto en el año electoral. El gobierno del doctor Jorge Valle no se incrementó. Y eso es una realidad objetiva. Pero digo, volviendo a la pregunta o a lo que nosotros queremos transmitir, que es parte de por qué nosotros votamos en contra. Las proyecciones, no sé. Entonces hay una dimensión económica que nosotros obviamente tenemos que tener en cuenta. La trayectoria de la deuda es una trayectoria complicada que llega muy cercano a el ancla de deuda que se fijó el gobierno en un 65% del producto. ¿Lo dice la oposición? ¿Lo dice el Partido Colorado, Partido Nacional, el Partido Independiente? Sí, también lo dice el Consejo Asesor Autónomo, Fiscal Autónomo, que lo está diciendo, como lo acaba de decir hace pocas horas la calificadora de riesgo Moody's. O sea que no es algo que está inventando la coalición.
3: Con respecto al plan B que planteó el ministro O'Donnell, ¿nos podrías explicar un poco por dónde pasaría si realmente no se llega al 1,6 proyectado, si no se da ese crecimiento de 1,3 que dicen los especialistas en cuanto a las proyecciones? Y el gobierno en la rendición de cuentas habla de, bueno, si no llegamos a crecer eso, lo que planteamos es la posibilidad de tener estas otras herramientas.
0: El plan B no fue explicitado. Cuando vino el ministro Done, o sea, no lo dijo. Miren que si ahora no crecemos lo que estamos poniendo en la rendición de cuentas de cara al futuro, porque de hecho tuvo que revisar el crecimiento.

0: crecimiento para este año, pero para los próximos años se mantiene un crecimiento alto según el Ministerio de Economía.
1: O sea, accedieron a
0: alto
1: la para el Uruguay, ahora los digamos. Diputados, ¿no hay ningún capítulo específico con respecto a eso?
0: Con respecto a una revisión,
1: sí.
0: No lo hay.
1: No lo hay.
0: No lo hay. Entonces, pero
1: el ministro dijo que había un capítulo específico todo dedicado a eso.
0: No, en la rendición de cuentas no. A ver, las proyecciones son proyecciones y no se dice de que si se da tal escenario, el Uruguay va a crecer de determinada manera, va a tener una deuda determinada. Si hay otro escenario, se va a dar estos números. Eso no está. Esta es mi rendición de cuentas número 14 y generalmente eso no se pone.
2: Ahora, la imagen que ha quedado y que el Frente Amplio ha utilizado con habilidad es la oposición le dijo no a más partidas para la pobreza infantil, ampliar el cupo de policías en el Ministerio del Interior, que es la preocupación que más tiene la ciudadanía, le dice no a reordenar gastos y recortes que plantea también el Ministerio de Economía. Esa es la sensación que ha quedado, ¿no?
0: Lo que pasa que no solamente hay que ser, sino también hay que parecer. Y para parecer hay que comunicar, ¿no? Y a veces sí hemos pecado de no comunicar o no comunicar bien o todo lo bien que amerita el tema. Acá hay una dimensión económica y hay una dimensión política. La dimensión política es uno hace un balance de lo que fue la gestión el año pasado, donde ejecutaron, si bien ejecutaron partidas del anterior presupuesto, obviamente fueron ellos quienes administraron. Y el balance que nosotros hacemos es negativo. ¿Por qué? Porque no se han cumplido con promesas electorales, ¿no? El no subir la carga impositiva a los uruguayos no se cumplió, porque en materia de seguridad estamos cada vez peor. ¿Tá? Y no me tengo que ir a recientes episodios como en el barrio El Monarca y otros episodios que realmente prenden todas las luces de alerta. La gente en situación de calle no mejoró, sino que empeoró. Hay una cantidad el tema de la pobreza no se modificó prácticamente. O sea, hay una cantidad de guarismos que nosotros hacemos un balance. Ahora, en el tema de las prioridades del gobierno, si nosotros votamos, no votamos a favor en general, votamos negativamente. Nosotros lo que decimos es, el gobierno tiene estos instrumentos para poder llevarlos adelante. Nosotros estamos dispuestos a discutir con el gobierno el instrumento de las transferencias para la primera infancia. Estamos dispuestos a discutir el tema de las personas en situación de calle. Estamos dispuestos a discutir el tema de la seguridad y otros temas. Estamos dispuestos a hacerlo incluso por fuera de la rendición de cuentas, cuando la norma legal nos habilita para poder hacerlo. Creo que es claro de que nosotros, si entendemos de que la ejecución o la conducción que se ha llevado adelante por parte del gobierno no ha sido buena, nosotros no podíamos acompañar la rendición de cuentas sobre lo que pasó el año pasado. Entonces, nosotros no estamos en contra de todas estas prioridades, incluso estamos a favor. Y te voy a dar un dato, Juan Pablo. Hace unos años, año 2021, 2022, se presentó la rendición de cuentas del gobierno de la coalición. Una de las prioridades que había marcado el gobierno de la coalición era el tema de regularizar los asentamientos irregulares. Ustedes recordarán. Se hacía a partir de determinadas reasignaciones desde el Instituto Nacional de Colonización, que ahora se toca partida del Instituto Nacional de Colonización, y yo no escucho a ningún legislador del Frente Amplio romperse la camisa a los Hulk, ¿no? Diciendo, defendiendo al Instituto Nacional de Colonización, como sí lo hicieron en aquel momento. Pero ¿sabes qué? El Frente Amplio no votó esa rendición de cuentas donde había partidas, donde había dinero para regularizar asentamientos irregulares. No votó, y no votó los artículos correspondientes a esa prioridad. Entonces yo escucho al secretario de Presidencia, Alejandro Sánchez, decir que nuevamente en el mismo relato, por eso el parecer, ¿no? En el mismo relato de que la coalición republicana no es que está en contra del Frente Amplio, está en contra de la ciudadanía. Entonces yo tendría que utilizar la misma lógica para decirle, bueno, en el año 2021 ustedes votaron en contra de la rendición de cuentas cuando contenía una cosa que era muy sensible, como la regularización de los asentamientos irregulares, y no solamente votaron en contra de la rendición, sino que votaron en contra de los artículos que le daban esos recursos a la dirección a la DINISU, de Integración Social. Por lo tanto, creo que hay personas que no resisten archivo, y eso también lo tenemos que decir, porque en esto de de los relatos, hay que poner los números objetivos y lo que realizó cada uno en el momento que tenía que realizar.

0: Diputado, usted plantea 5 preguntas en la comisión al ministro de, al equipo económico en su totalidad que estaba por sí. allí. En primer lugar, plantea el tema del sistema previsional, el tema de las AFAPs, si va a haber un cambio de reglas de juego.
1: Exacto.
0: ¿Cuáles son las dudas que usted tiene? Porque el gobierno ha dicho que acá está en discusión y se va a anunciar el tema de las comisiones, pero después el sistema no se va a modificar.
1: No fue lo que dijeron con anterioridad. Incluso el propio ministro Done, cuando estuvo en conferencia de prensa, anunciando de que iban a haber modificaciones, incluso en el tema de desacoplar las actividades que desarrollan hoy por hoy las AFAP dentro del sistema previsional, y después termina diciendo de que es mejor que no se hable del tema porque esto puede causar algunos reflejos a nivel internacional contrarios a la inversión. Bueno, pero es el propio gobierno que pone el tema arriba de la mesa, primero a través de un diálogo social que lo manejó la OPP, o sea, lo manejó el gobierno, y son los que ponen en el informe de que hay que quitarle determinadas facultades que hoy por hoy tiene la SAFAP en la administración y en la relación que tienen con las personas a la hora de administrar sus cuentas de ahorro. Entonces, la pregunta creo que cabe. Si usted, señor ministro, está hablando de que la importancia de la inversión en el Uruguay, cuando la inversión el año pasado no creció, fue 0,3%, a pesar de que el Ministerio de Economía había hecho una proyección muy exacerbada, prácticamente no creció. Entonces, si la inversión es tan fundamental para el país, que sí lo es, y en eso obviamente lo ratifico personalmente, si usted qué es lo que piensa hacer con el sistema previsional y específicamente con el pilar de capitalización dentro del sistema mixto? ¿Qué es lo que piensa hacer con respecto al rol que deben jugar las AFAP cuando esto ha sido una política de Estado desde 1995? ¿Cambiar esto a usted no le parece que va en detrimento de la inversión que usted postula?
0: No, o sea, tiene una respuesta clara.
2: Es que hay una comisión. Hay una comisión que está trabajando con las AFAP en este momento.
1: Sí, lo que dijo el ministro, o sea, no nos respondió, no nos dijo, quédense tranquilos que nosotros vamos a defender la seguridad jurídica del país, vamos a defender el sistema, que podemos hablar largamente, yo sé que no tenemos tiempo, sobre el hecho puntual que eso no provoca ninguna mejoría en lo que es la cuenta de ahorro de la persona. No provoca ninguna mejoría. Y hay una cantidad de interrogantes que no están despejadas. Si se crea un nuevo ente público que tiene que administrar eso, o si es el propio BPS, ¿qué comisión va a cobrar? Porque actualmente en los fideicomisos de la Seguridad Social hay un agente que es público, que es la Corporación Nacional para el Desarrollo, que cobra una comisión. Entonces todo eso ha quedado en una nebulosa.
0: Una pregunta más, porque se nos fue el tiempo.
1: Sí, yo sé que es poco. Pero hay, Aldo, sí, le hicimos 5 preguntas.
0: Bueno, yo quería preguntar una fundamental. La duda que y tiene que ver con las vacantes en el Estado, ¿no? Porque COFE está de punta con el gobierno porque no cubre las vacantes. Denuncia COFE que hay un recorte de funcionarios públicos, pero el Partido Colorado le dice que está dispuesto a hacer al respecto con respecto al llenado de vacantes. O sea, ¿no ha dado señales en este caso el gobierno de haber justamente atendido ese tema de las vacantes en el Estado, de menos empleados públicos en definitiva?
1: Acá hay varios temas, ¿no? Pero lo más rápido posible. La cantidad de vínculos laborales con el Estado aumentó el año pasado.
0: Vínculos laborales que son diferentes a lo que está haciendo.
1: Aumentó. Existen muchas vacantes dentro del Estado que no se proveen por situaciones de decisión del Ministerio de Economía, en muchas ocasiones, decisión del propio organismo que decide no hacerlo, decide ocupar determinadas vacantes y otras no, porque tiene crédito, tiene rubro o no lo tiene. ¿Tá? Entonces, quitar, suprimir vacantes, yo creo que no está mal cuando nos damos cuenta de que hay un exceso, sí, en la cantidad de funcionarios en la globalidad. Ajá, lo que sucede, y en eso podemos hablarlo también con COFE, es que hay, como todo, hay lugares donde hay muchos funcionarios y hay otros donde están faltando. Hace falta, sí, una visión más integral para poder redistribuir de un lugar al otro. Pero quiero ser claro con el tema de las vacantes. Nosotros también le preguntamos al ministro.
0: Sí.
1: Cuando usted suprime vacantes y financia gastos permanentes, ¿no?, como los incrementos para seguridad, incrementos para la primera infancia, etcétera, cuando tú tenés una vacante, tú no estás pagando por esa vacante. es un crédito en el cual tú no estás pagando, tú no tenés una salida de caja, ¿verdad? Pero pasas a tener una salida de caja. Y no lo dice Conrado Rodríguez, el Consejo Fiscal Asesor Autónomo, dice que hay partidas incrementales que no tienen un financiamiento permanente. Entonces, todo esto hace a la resolución nuestra. No vemos una consistencia de cara al futuro. Hay una dimensión económica y política. Y en las dos, nosotros entendemos de que tenemos que votar en contra de la rendición de cuentas en general. Si se pasa a la discusión particular, iremos artículo por artículo, vamos a acompañar a algunos artículos, porque obviamente transformación de cargos, supresión de vacantes, determinadas prioridades, uh-huh, como puede ser la primera infancia, más allá del tema condicionalidades, etcétera. O sea, esa va a ser nuestra actitud. Nuestra actitud va a ser proactiva de presentar también modificaciones. Si no se llega a aprobar la rendición de cuentas porque no están los votos, nosotros vamos a conversar, por supuesto, con, uh-huh, el oficialismo para que las prioridades que ha fijado el gobierno se puedan dar a través de otras herramientas legales.
0: Diputado Conrado Rodríguez, muchas gracias por haber estado en Informativo Sarandí.
1: Muchas gracias a ustedes.
0: Será hasta la próxima, ¿eh? Y la entrevista la pueden volver a ver, escuchar en las redes sociales de Sarandí. Es el momento del pase de la mañana. Informativo Sarandí vuelve al mediodía.
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0: 9 de la mañana, 4 minutos. Buen día, compañeros. ¿Cómo
1: buen
0: están?
1: Día, buen día.
0: Muy buen día para todos por ahí.
2: Bueno, sí, argentinos.
0: ¿Gritaron alguno de los goles de la
1: Argentina? Yo quiero confesar lo siguiente. Yo tenía la duda por quién iba a hinchar ayer en el partido. Y cuando hace gol Inglaterra, no me cayó bien. Se me dio naturalmente. Y vos sabés que cuando hace gol de Argentina, me alegro.
0: Quiero que sepas que le acabo de confesar lo mismo a Paula hace 10 minutos.
1: Y me alegró
0: grité
1: que
0: primero a Argentina. No. Yo dije, a viva voz.
1: Bien.
3: A mí me conmovió lo de
1: bien.
3: Fue tan, bien. Tan espectacular que... Tanta entrega, tanto corazón que... Tanto
2: envidia.
3: Amor por la camiseta.
2: Qué envidia, que, me es que yo lo vi rodeada de argentinos, 200 argentinos.
0: Ah, porque fuiste al World Trade Center.
1: Qué bueno.
2: Una fiesta. Contale eso. No. Tengo para hacer un programa.
1: Está difónica.
2: Sí. De hacer los móviles a los gritos. ¿Pues sabés lo que era eso? Sí.
3: Fue impresionante.
2: No, fue brutal. Pero les quiero contar una cosa. El gol de Inglaterra... ¿Qué haría un uruguayo si le meten un gol... En ese momento.
0: Y putear para arriba y para abajo.
2: Putear para arriba y para abajo. ¿Sabés lo que hicieron estos locos?
0: ¿Qué?
2: Se quedaron así en silencio, se miraron la cara. Cara de póker. Y al segundo, Argentina, no sé qué. Como si nada. Redoblando. Como si nada.
3: Están convencidos.
2: Porque ya sabían lo que iba a pasar. Ya sabían, ¿entendés? O sea, es una cosa que están tan acostumbrados a la remontada, a que un gol no pasa nada.
0: Que yo me acordaba que éramos nosotros esos.
2: No somos.
0: Los que remontábamos, nosotros.
3: En 2010 había algo de eso.
2: Me animo a decirte que no les sorprendió para nada ni el primer gol ni el segundo. O sea, sí estaban un poco más nerviosos en los últimos 15 minutos que fueron de infarto, ¿no? Pero nerviosos, pero no estaban como realmente pensando que no iban a ganar. Ellos sabían que iban a ganar. Ya que cuando metieron el primero, dijiste, bueno, ¿esto se va a dar vuelta? Efectivamente.
3: Es una lección de vida.
2: Es tremendo, ¿no? La capacidad que tienen, cómo se impusieron, ¿viste? Sin dudarlo.
1: O sea, a mí me impacta Messi, ¿qué querés que te diga? Yo siempre tengo, mi hijo que tiene 22 años, siempre la discusión, Maradona, Messi, Pelé, ¿no? Sí. Y yo siempre le digo, mira, a Messi no le pegan una patada, a Maradona le rompieron las rodillas, a Pelé le partieron las piernas, no se puede comparar, no sé qué. Y vos sabés que no se puede comparar, está, es imposible comparar los tiempos, las reglas, todo.
0: Pero ayer tuvo un arranque con la pelota en la mitad de la cancha, que creo que todos dijimos, pa.
1: Lo de Messi es impresionante, es chapo.
2: El pase del segundo gol.
1: Pero la entrega. El tipo tiene 39 años, ya ganó todo, no tiene que demostrar nada y se tiraba de cabeza.
0: Igual no alcanza con Messi, viste, que está coronado por otros. O sea,
1: no,
0: Lautaro,
1: por supuesto.
0: De Simeone, demencial, una bala era.
1: Pero hay que ver lo que son. Seguimos hablando de esto mejor.
0: Dicho esto.
2: Volvemos a nuestro país.
0: Dicho esto, bueno, nada, hay un proyecto de ley, ¿no? Presentado por legisladores de Vamos Uruguay que tiene que ver justamente con este caso terrible de la anestesista Inés Miralles, ¿no? Condenada por la justicia en diciembre a 2 años de prisión domiciliaria por el delito de homicidio culposo de Soledad Barrera, esta pediatra de 41 años que murió producto de una mala praxis. Miralles terminó en un abreviado confesando un uso problemático, ¿verdad?, de fentanilo. Saltaron muchos casos más alrededor de
2: Miralles. Confesó la mala praxis. Creo que el fentanilo no lo confiesa. De hecho, no se le puede demostrar en la justicia.
0: No llegó a ser probado judicialmente, eso, claro.
2: Pero quedó planteado, ¿no?
0: Bueno, Vamos Uruguay presenta este proyecto de ley que plantea controles aleatorios. Lo hablábamos recién fuera de micrófono, ¿no? Hoy la ley, de alguna manera, plantea controles, pero cuando hay una denuncia muy específica, puntual, ¿no? Esto plantea más controles o por lo menos un ojo más arriba de estas situaciones.
2: Es cuando hay indicios de sospecha, ahí se hacen los controles según la ley vigente. Lo que se plantea es hacer aleatorios en los CTI donde los lugares donde tienen más acceso a este tipo de medicación.
0: Y en paralelo lo decíamos también fuera de micrófono, pero Bordaberry planteaba en su momento un proyecto que iba un paso más allá, que fue un poco criticado por la gente de la salud, que tenía que ver con filmar y grabar en audio, ¿no?, las intervenciones en bloque quirúrgico, justamente como para tener una prueba de lo que está pasando o una demostración fehaciente de lo que pasa adentro de los blocks. Criticado, pero bueno, está arriba de la mesa el tema de este proyecto, ¿no?
4: Sí, en ese momento se dijo que era más difícil de implementarse y que también es difícil de establecer determinadas responsabilidades, claro. Porque hay cosas que pasan por fuera o que puede haber una entrada y salida del blog, pero que también después, en el después, influyan y no pueda estar todo registrado, o el audio también es un poco más complejo. Yo recuerdo el caso del hermano de Aguirre, que fue un caso muy sonado, donde se pudo juzgar Y en ese caso lo que sí sirvió muchísimo, y por eso los mecanismos están, el tema es el encubrimiento que hay de muchas situaciones, es la reconstrucción de los hechos. Porque cuando se reconstruye un hecho, y nos lo han dicho muchas veces, dicen, es increíble, ustedes se asombrarían de las cosas que nos damos cuenta en un segundo en la reconstrucción de los hechos que nos mintieron. Porque los tiempos son distintos, porque te dicen, sí, yo sentí tal cosa, ¿de dónde sentiste tal cosa? Y en la habitación es imposible, por ejemplo, o yo estaba acá a tal hora, pero ¿en qué minuto acá? Y en tal minuto estabas acá. Es increíble las cosas que se pueden rápidamente desarticular en una reconstrucción de un hecho, por ejemplo. Pero eso costó muchísimo y fue una medida innovadora en ese caso. Acá lo que vemos y del caso lo que queda, y por eso me parece mucho más inteligente este planteo que hace Bordaberry que el otro, primero le está poniendo el cascabel al gato, el que nadie quiere hablar de las adicciones en toda la población en general, porque claro, lo que hacemos es tener un estereotipo del adicto, un estereotipo muy claro del adicto, y a ese sí le damos y le damos y le damos. Pero no queremos ver que como sociedad somos una sociedad con problemas, con un consumo problemático de muchas sustancias en todos los estratos sociales, de todas las profesiones, de todas las edades, lamentablemente. Y me parece que le está poniendo el cascabel al gato ahí. Y otro punto es que muchas veces no se esclarecen las cosas, no porque no haya ya mecanismos articulados, sino porque hay encubrimiento.
0: La tapadita.
4: Y por supuesto que es por parte de las corporaciones, pero también de las mutualistas. Entonces, me parece que en este caso sí es muy valiente lo que propone, pero si en realidad todos asumiéramos las responsabilidades, la justicia, las instituciones y dar un paso más de entender que estos casos deben ser investigados y no puede suceder que una persona muera cuando esa muerte es evitable, se podría avanzar un paso
0: cuando
4: más. Aunque igual le doy un porotito.
0: Cuando hablas de encubrimiento, ¿vas a un corporativismo profesional o quedó, algo más quedó grande?
4: Por lo menos en la taquigráfica queda demostrado los tiempos de cómo se manejó la investigación, de que no se dijo absolutamente nada por parte de la mutualista, hasta que la madre de la paciente hace la denuncia en el Ministerio de Salud Pública y a raíz de la investigación que solicita el Ministerio de Salud Pública es que la institución tiene que dar información que no había brindado durante meses de lo que había pasado. Y ni siquiera había iniciado una investigación administrativa interna. Entonces, eso, por más ley que tengas, es imposible. Salvo que los compañeros, que también todos decían que sí, que podía ser, que la veían rara, que la veían entrar, salir y que no sé qué, con esta ley hubieran marcado un precedente de decir, háganle una prueba a tal profesional porque está teniendo problemas y tal vez la situación hubiera sido distinta.
2: Pero eso es la ley
4: Pero
2: vigente.
4: No lo sabemos. La ley existe ya y eso se puede
2: eso ya
4: hacer.
2: Se podría haber hecho.
4: Exactamente.
0: Pasa que hasta que no saltó no se lo dijeron a nadie.
4: Exactamente.
2: Sí, hay que ver cómo se implementan esos controles aleatorios en caso de que se, ¿no? ¿Quién asume esa responsabilidad de a quién se le hace y por qué? Porque aleatorios, bueno, no sé, hay que ver cómo se implementan.
4: Puede ser como
2: el
4: antidoping, ¿no? Vos decís en tal turno, tres empleados que entren en tal turno de tal cosa, hay que ver hasta dónde con los derechos de las personas, eso no puede chocar, salvo en una institución donde vas a trabajar y las condiciones laborales es que no estés bajo los efectos de una sustancia.
0: Por ahí en ciertos sectores del hospital o de la mutualista.
2: Eso es lo que plantea, sectores más críticos y donde más acceso tienen. Me parece que a priori está bien planteado el proyecto. De ley. Hay que ver cómo se reglamenta en el caso de que se apruebe, justamente por esto de que también decía Lau, de que se cubren entre ellos, y me parece que es hasta natural que pase, pero esto buscaría como desarticular eso y garantizar el derecho a la salud, que no es otra cosa, ¿no?
3: Es eso,
2: el derecho a la salud y a la vida.
3: Es una realidad más extendida de la que creemos esta. Uno en general confía, la sociedad se basa en la confianza, uno se sube a un ómnibus y no duda del chofer, se sube a un avión y no duda del piloto, se va a internar a un servicio médico y...
1: O duda y no tenés más remedio.
3: Bueno, a veces no tenés más remedio, pero digo, no es que no se puede vivir tampoco dudando de todo, ¿no?
1: No, más bien.
3: Y estas cosas erosionan esa confianza en un

0: sea, los fundamentos contrarios, ¿no? Porque realmente me gustaría que alguien me diga, no, mira, estamos en contra de estos controles aleatorios por esto, esto y esto. Pero cada sorpresa se han llevado médicos de darse cuenta, che, ¿qué le pasa a fulano? Y de repente se dan cuenta que fulano o fulana son las denuncias que están circulando ahora, ¿no? De repente el profesional de la se va, tiene acceso a todo tipo de medicación.
1: ¿Sabes qué
0: Es
1: argumento
0: bravo.
1: en
0: Son
1: contra
0: personas,
1: puede
0: son
1: llegar a
0: personas.
1: surgir? Alimentar la desconfianza, ¿no? Como esto, en el contexto de que los médicos y la sociedad ya no son el vínculo que tenían antes, ¿no? Antes los médicos eran mucho más respetados, eso también es un proceso del que hemos hablado otras
2: Iba
1: veces.
2: con los ojos cerrados.
1: Exacto, entonces implementar controles aleatorios a los médicos es también aceptar que pueden estar consumiendo escondidas, es aceptar que uno no está poniendo las manos en alguien que es intachable, ¿no? Que seguro va a hacer lo mejor por vos. O
2: Pero ¿y
1: sea,
2: la realidad
1: es
2: no genera
1: aceptar
2: más
1: eso.
2: desconfianza?
1: No, no, no
2: No,
1: digo que
2: como
1: no. Yo
2: argumento.
1: me quedé pensando en lo que dice Aldo de quiero escuchar los argumentos en contra de esto y se me ocurre que puede ir por ese lado, más que por el lado de la individualidad y respetar los derechos de los médicos, que en realidad, si hacen las cosas bien, pueden decir, estoy limpio. Yo creo que cuando lo pones en términos generales, puede llegar a surgir esto de, digamos, agrandar la brecha de confianza.
3: Igual no deberíamos.
1: Solamente, pues, se me
3: Claro.
1: ocurre,
2: Un
1: no es que esté de
2: argumento.
1: acuerdo,
2: No, no,
1: ¿no?
2: no,
3: No,
2: entiendo,
3: pero está perfecto porque también eso desnuda el gran problema que tenemos como sociedad de entender lo que es una adicción y que es una enfermedad difícil
1: Claro.
3: de llevar adelante y que ninguna persona es culpable por ser
0: Claro,
3: adicta. Sí es culpable de ejercer su profesión bajo los efectos de una droga,
2: Claro.
3: pero ninguna persona por el solo hecho de ser consumidor hay que
2: Sí.
3: castigarlo y aislarlo y que bueno, que se arregle como
2: De hecho,
3: pueda.
2: el proceso va por otro lado.
3: Porque es un problema muy complejo el que tenemos, pero lo tenemos, pasa lo mismo con el cigarro, nos cuesta entender lo difícil de esa adicción y esa enfermedad para poder dejarlo. Para hacer algo más cotidiano, que a la gente no le tiene tanto, al revés, no le gusta que los ataquen por fumar. Porque no deja de ser una adicción. Entonces, no son culpables por ser adictos. La culpabilidad va en el segundo plano, cuando ejerces tu profesión sabiendo que eso te va a afectar tu raciocinio, pero que a la vez ya está afectado por esa adicción. Entonces es como una cola que se come la serpiente, que yo diría que al contrario, es una herramienta para sostener a esas personas que obviamente tienen un problema y no tienen todas sus habilidades ni sus capacidades para poder decidir sanamente, sabiamente, como cuando eligieron la profesión que
4: Pero
3: eligieron.
4: El
2: lo que dijiste
4: sistema
2: mañana.
4: tendría que poder detectarlo a tiempo
3: Claro.
4: para que no caiga un
3: Y no
4: paciente
3: caer
4: en
3: en
4: manos
3: esa.
4: de una persona adicta.
3: Claro.
4: Ahora,
3: Detectamos consumo, entonces sos un demonio. No, tiene problemas, ayudémoslo.
4: ahora está interesante lo que plantea algún oyente también respecto a los horarios de los médicos. Todos tenemos algún amigo médico que pasa
3: Claro.
4: 24 horas de guardia. No quiero unir
3: No,
4: una
3: pero
4: cosa con
3: es
4: la otra, pero
3: eso,
4: también
3: entender la
4: los ponemos
3: problemática.
4: en situaciones límite, en algunos casos de extremo cansancio, que por el solo hecho del cansancio también puede llevar a negligencias médicas, ¿no? ¿Y qué pasa con la ética médica? ¿Se sigue trabajando en ese sentido, a nivel de la facultad? ¿Sigue siendo un tema de debate en todas las profesiones?

0: que sí puede ser el problema que pueda presentarse, ¿no? Pero bueno, sí, tenemos eso, ese tipo de sesgos también con estos temas.
1: Veremos cómo avanza este proyecto. 9 de la mañana.
2: ¿Qué tenemos minutos hoy?
1: Es impresionante el programa.
2: Impresionante.
1: Arrancamos rápido, dale.
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0: 26 minutos pasan de las 9 de la mañana. Qué hermoso tema.
1: Buen día, Mario, buen día. Pa, qué lindo tema. Qué lindo arrancar así.
0: Qué lindo arrancar así, con buena música. Hoy es jueves. Qué hermoso todo. Un pacto para vivir, amigos. La música de Bersuit en vivo para la bienvenida a todos los futuristas. Las felicitaciones a todos los futuristas argentinos. Mamita querida, diría el pelado Rock Boulevard.

0: Buen día, chat, ¿cómo estás?
1: Buen día, Marito, estoy muy bien, gracias. ¿Y vos, cómo andás?
0: Súper, bien de bien, chat.
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2: Hola Mario, ¿cómo anda?

Me pareció a mí o subieron el volumen ahí en la panadería. Doblete de Bersuit, hermoso el arranque. Don Carlos, el tesoro de los inocentes. Conectamos con la casa de Oscar del Cerro. Todavía está tirando cohetes y no es para menos, claro.

Atento, Oscar. Ahí la patrona me manda un video. Oscar tirando cohete. Nana, una locura. Señora, dígale, dígale que venga el micrófono. ¡Oscar!

0: ¿Cuántos amigos comunicándose a través del 092-727-911? A ver, parece que viene. Buen día, Oscar.
1: No se pasó.
0: Ni bola.
2: Ay, Marito, buen día, Marito. Recién estoy yendo a italiano y me encuentro con esto. Tan agradecida. Gracias por este temazo de la mañana que me alegró el día. Buenos días para todos, que tengan un lindo fin de semana, mañana. Y te agradezco nuevamente por este tema que es alucinante. Besos, Marito.

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1: Si me recibís así todas las mañanas, buenos días, me caso. Buenos días, Ciudad Futura. Ay, qué divino ese tonito.
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15: Hola, hola. ¿Cómo andamos? Bueno, Mario, a ver si empezamos a agitar con el solos y solas futuristas, que me parece que salen muchas parejas de acá, che.
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17: A pedido de la ciudadanía, se... Se viene el solos y solas futurista.
18: Yo también me caso, ojo.
17: Minutos de Óptica Denis. Hoy está de cumpleaños. Qué batero formidable, diría el pelado de Rock Boulevard. Stuart Copland.

minutos de Óptica Denis, nos cuidan la visión, el abrazo para Pablo. Voices Inside My Head. 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
1: Mario, buen día. Bueno, nada, ¿qué más decir? Agradecer, porque eso es lo que generás. Es tremendo. Una vez arranca con los días un poco más abajo de lo que gustaría y prende la radio y arranca con esto y bueno, nada, arriba, despegadísimo todo, gracias y bueno, nada más que decir, así que vamos arriba, un abrazo grande a toda la ciudad futura.
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11: El triunfo histórico ante Inglaterra. Remontada de locura en Atlanta. Argentina dio vuelta a un partido electrizante. Venció 2-1 a Inglaterra con goles agónicos. La escaloneta sacó chapa y está en la final.
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5 minutos para las 10 de la mañana. Civil War. Tremendo tema. Tremenda banda, Guns N' Roses. 18 grados la temperatura. 092-727-911. El abrazo grande me manda el pelado de Bosch. Saludando a todos los futuristas. El saludo para el Reja.

El amigo Jonathan, arriba con todo. Qué canción de los Gas, Mario. De los Gas. Los Gas en Roses. Qué bulevar metiste anoche. Abrazo grande. El saludo para Anita, agradeciendo por el doblete de Bersuit y también por este Civil War. El amigo Roberto, el carpintero, como loco también, con nuestro querido Picaflor futurista. El abrazo para Leito, quiere Futura Fest. El amigo Miguel, buen día Miguel. El aromatizador futurista, Miguel. Mario, perdí la penca. El lunes tengo que comprar los bizcochos para la banda. Salen los bizcochos de la principal. El saludo para el Abito, para el Dani. Buen día, tío. El amigo Robert del Cerro. Buen día, Futura. Un saludo de cumple a mi dos, Paula Pereira. Feliz cumpleaños, Paula. Mañana festejamos en Sala Rincón. Gracias siempre. 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El Pela del 375 a full, siempre con Futura. A la Perinola. ¡Qué pechocho! ¡Prendeme el vitro! ¡Claro, prendeme el vitro que me vuelvo loco! Viste que ahí hace el... Perdón. Ahí mete un Aníbal Lecter brutal.

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1: Muy buenos días para todos los futbolistas. Manito, hoy te traigo una curiosidad para los fanáticos, porque sé que hay un montón de gente que colecciona cómics, que le gustan y que ha visto, por ejemplo, cosas de He-Man. ¿Vos sabías que Skeletor, el malo, la calavera, tenía parentesco directo con He-Man? Sí, porque Skeletor en realidad era Keldor, que era el hermano mayor de Randor, y era el tío biológico. Es como la parte de la película de la Guerra de las Galaxias que le dice yo no sé, tu padre. Es una cosa así, impactante, muy impactante. Para el fanático es un momento sublime, te digo más. Si encuentro el traje, Marito, me saco una foto y te la mando. El traje de He-Man. No tenía el oficial porque no nos daba la economía, ¿viste? Pero María Teresa me había hecho como una especie de adaptación del traje. Me quedaba bueno. Soy Waldo.

0: Mira, manito, mira, mira. Mira, fíjate que me sale igual. Por el poder de Grayskull. Lo practiqué ayer toda la tarde.
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8 minutos pasan de las 10 de la mañana. Qué linda canción, Clavel del Aire. Garo trabajaba acá en el Canal 12 y me dice, quiero que escuches esto. Pusimos el cassette, no, el CD en el auto.

0: Hermoso momento en la mañana del jueves. Hoy es jueves, ¿no? Sí.
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0: Mario, ya tengo el poder de Grayskull para mañana. Participo por esas entradas para la misa. El saludo para Mayra del Sanra. El saludo para Vivi. Rosmarí.
2: Buen día, Marito, buen día. Pero ¿cómo está la futura hoy? ¡Por Dios, Marito!
0: Por Farol, el saludo para Joaquín. El saludo para el amigo Manolo. Mario, anoche en Rock Bulo armodiaron los vecinos. Metiste, pa, esos bloques ramoneros. Le volaba la bata, mamita. Literal, ¿no? El cumpleaños de Marqui. Mario, quiero mandarle un feliz cumpleaños a la Colo, la más linda y loca amiga. Que sea feliz. Mañana la despedida del indio. Nos vemos ahí. Una más. ¿No? No le gusta esta, ¿no? Cortá. No. No. No les gusta.

0: Qué capanga, este es un fuera de serie. La música de Garo, Como un río, hermosa canción. ¿Cuántos amigos en sintonía? 092-727-911.
1: Buen día, tío. Tío, mandame saludos a mi hermana que se opera hoy. Y siempre somos fieles escuchas. Así que nada, mandarle saludos a mi hermana Analia, que la quiero mucho y que va a salir todo bien.
0: Arriba, Leo. Por supuesto que sí, el saludo para Analia con todo.
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0: El saludo para Cristian,

0: 18 grados la temperatura.
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2: Hola, los corazones, ¿cómo están? FM Like. Buenos días, mis amores. Me desperté muy romántica. ¿Cómo la ven con un buen Montaner? Precioso. Soy María Teresa y estoy en FM Like.
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0: ...22 minutos pasan de las 10... ...qué locura todo... ...el saludo para María Teresa... ...se le mezclan las radios, claro... ...le manda mensajes a mi otra radio... ...pero me lo...

Qué grande el finado Adrián Otero. Ella, ya que una banda se llame Memphis, la blusera llame bella, ya está. La flor más bella. En los minutos de Corti Mac. Hace un rato me escribe Martín de Corti Mac. Marito, buen día. Ayer pusiste Living in America, me acordé de Apollo Creed, de Rocky. Hoy estoy corriendo por la playa, me manda foto, un fenómeno. A veces me dice, voy por la Napo a la... claro, a la principal. Hoy corriendo, un fenómeno. Es por ahí, amigo. Hay que cuidarse. Todo con equilibrio en la vida.

0: mamá.
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Se me ponen mis mochones, los V40, los minutos de Sarubi. El abrazo para el amigo, el maestro Chiche, corrigiendo cuadernos. Chiche, le voy a llevar mis cuadernos de primaria, a ver qué nota me pone.

28 minutos pasan de las 10 de la mañana. ¿Cómo viene la cosa, amigos? 18 grados la temperatura en la City. Se ríe el maestro Chiche. Las carpetas también le voy a llevar. Con las hojitas Tabaré. Vamos arriba, Mario. Siempre con la futu, aunque no se escriba. Vamos y vamos. El saludo para el amigo Nico. Se ríe, Chiche. Acá preparando todo para la zafra, Mario. Me mandan video. Un saludo para todos los futuristas. El carpintero y apicultor de Cardona, que también es futurista. Un fenómeno. Buen día, tío. Qué grande Memphis. Gran banda, ¿eh? La voz que tenía el Kia, una baraja. Me acuerdo una nota que le hice hace Añares. Mario Garo es un cra. Me gusta mucho el astillero. Con el bueno de Fanny, más el genio Presa. Sí, lo conoceré a Garo. Desde cuarto año liceo que lo conozco a Garo. Uy, qué buen sticker del Medo que me mandaron. El abrazo para el amigo Miguel. El amigo Washington. Saludos cordiales, me mandan los picapiedras como locos con el doblete de la trampa.

0: El amigo Jonah de Progreso. Buen día, tío. El saludo para Julio. Con los sobrecitos mágicos de la farmacia. Está como loco. Siempre a pura música. El saludo para el Pela. Acá a bordo de la 3-4 a toda futura. Los temas de los Guns que sonaron Civil War y So Fine.
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0: 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Con la banda de los hermanos Van der Kerkhoff. Siempre la atención se la llevó Eddie, pero el hermano Alex en la batería, el sonido de la batería Van Halen. Madre mía. Por favor.

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0: 37 minutos pasan de las 10. Es armónica, madre mía.
1: Qué bien que quedó esta versión. Qué rica.
0: Es un clásico de Amy Winehouse, parte del nuevo álbum de los Stones.

El saludo para Luis. Buenos días, es la primera vez que te escribo. Una pregunta, ¿qué hago con una persona que no es futurista? Saludos desde Las Piedras. Y si le saca el P, viste cómo es. Es un viaje de ida, claro. Buen día, tío, acá desde La Ruta. El abrazo para el Colo. En el 178 son futuristas. El saludo para el Cascote de la Coet. Tío, buen día. Tremenda la música, amigo. Quiero mandarle un saludo a mi subordinada, la Colo. De Fraude, abrazo grande, el Gordo. El Motoca me manda fotos.

0: día, Marito, buen día. Pero ¿cómo está la futura hoy? ¡Por Dios, Marito!
1: Marito, vos sí que envenenás a la gente, ¿eh?
2: ¡Me estás enfermando, Mario!

Arriba Mariano. Hola tío. Si la escucha una semana, la futura se hace fan de la comunidad. Muchas gracias. Espectacular todo. El saludo para Karina.

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5: 46 minutos pasan de las 10. La Santa sonando en La Futura.
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doblete de la Santa en la mañana del jueves. La puerta de al lado. Soy sonando por dos. Este 30. Nos encontramos en el MAM, jueves 30 de julio a las 20 horas, con entrada libre. La Santa.

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0: Claro. Claro que sí.

0: Marito, un saludo para la Colo del Villa, que está cumpliendo hoy acá con el comando de Fraude. ¡Feliz cumpleaños, Colo! ¡No te coges más cortando el agua!
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3: El Toro y Enzo se vistieron de héroes. Fernández clavó el empate tras pase de Messi. Lautaro Martínez sentenció la remontada épica de cabeza. 7 minutos fatales que destrozaron a los ingleses.
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sonando al palo. Y Lorengo, es el momento que entra a Boxes. Me manda video. Y claro, y si entras a Boxes, ya sabes dónde se carga. Lo tienen todo.

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9: 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L'Equipe e Italia destacaron la mística inmortal. El diario The Guardian reflejó la tristeza británica.
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9: 15 minutos pasan de las 11 de la mañana. Con Elvira es otra cosa. ¿Cómo está el nuevo álbum de Juanse? De temas de Papo. El volumen 2. Mortal.
11: ¿Llamaste?

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1: Buenos días, corazones futuristas, ¿cómo están? Ay, me volvía loco jugando con He-Man cuando era más chico. No sabes, Mario, las cosas que tuve que hacer. Me tuve que ver varios capítulos, lo grababa en cassette y le agarraba la videograbadora a Héctor, que la habíamos comprado en cuotas en Centro Eléctrico. Ay, nos volvía loco, lo puso en pausa y yo le tomaba las medidas para hacerle el traje. Fue una locura, un momento muy

0: como quien no quiere la cosa, un Juanse por tres junto a Dante Spinetta. Qué músico, Dante. Imponente la versión de Juanse, Mario, me encantó, de mi vieja. Qué grande la señora. El saludo para María Teresa. El Fogerty futurista, recordando también a su abuelo. Contándome acá también algunas anécdotas. Varios me agradecen por AC/DC. Vamos arriba, Marito. ...23 minutos pasan de las 11... ...19 grados la temperatura, esto sigue parece, ¿eh? El saludo para el Sodero.
1: Manito, acá estamos ...futureando...
0: Claro, ya, como tiene que ser.
1: Aguante a Futura, Manito. El Sodero de Santa Lucía.
0: El Sodero del Amor. Yo futureo, tú futureas, él futurea, todos.

No, mamá, no tiene intimidad, no era para que lo contara vos, no. Igual con la canción, Marito, esta es mi vieja. Todo bien, no. Igual, me quiebro, Marito, me quiebro. Se mata la metida de pata, María Teresa, pero después, con esta canción y con las cosas que vos haces, me quiebro, me puede. Soy Waldo.

La metí. No, no mortal. No tengo palabras. El saludo para Marci, Vero, Melo City. Me mandan video. Ricardo que se ríe. ¿Cuántos saludos para la Colo? El saludo para Karina. El saludo para mi amigo Agustín de Rock and Gold. Siempre prendido, como siempre, a la futura. El amigo Aníbal, infaltable del 6 y 10, y Mariolo.

0: Ahí la señora de Oscar del Cerro me dice, salúdalo ahora, Marito. Oscar. Buen día, felicitaciones, Oscar. No, no, es imposible. Imposible sacarle una palabra a este hombre. ¡Oscar!
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0: ¡Oscar!
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7: Saluditos para la Colo. ¡Opa!
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14: ¿Cómo anda, Marito? ¿Todo bien? Buen día para vos y para toda la audiencia. La verdad que yo no entiendo nada cómo está el tiempo. Que sale el sol, que se nubla, que tenés que estar preparado para la lluvia, que ponerte de piloto, que sacate de piloto, que esto, que lo otro. Lo único que estoy seguro es que suena la Futura. Saludos, chileno.
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un relojito esa batería. Qué grande Marky Ramón. Qué lindo que estuvo ayer el cumpleaños de Marky en Rock Boulevard. Como buen newyorkino, New York, New York, de Blue Eyes, del gran Frank Sinatra. Cosas que solo pasan acá en esta ciudad.

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0: 10 minutos nos separan para llegar a las 12 del mediodía. Sentimos nuestra música. El sonido tan particular de Pifa. Pop alternativo, rock psicodélico y canciones uruguayas que no piden permiso en Ciudad Futura.
1: Esto no puede pasar.
0: Su nuevo álbum Agota ya suena en Ciudad Futura y en todas las plataformas. Seguilos en arroba

0: Me encanta esa versión en vivo de Basket Case. El saludo para Canito, mi primo. El saludo para Valentina. Buenas, Marito, acá en la oficina con entrevistas para que arranque un compañero o compañera a ayudarnos la semana que viene. Obvio que de fondo está Radio Futura. Hoy ya en día en los laburos te preguntan si sos futurista. A ver el currículum tenés que poner, soy futurista. Si no, preguntarle a Roberto el carpintero. Claro, esto es así. El amigo de Guren de la Unión, que es futurista.
1: Sí, totalmente.
0: Claro que sí. Nosotros tenemos nuestro propio chat GPT futurista.
1: Yo soy el chat GPT futurista. Soy futurista como vos. Dale con F.
0: Dale con F, viste, conseguiste laburo al toque acá.
2: ¿Te imaginas una tardecita sin Rock Boulevard?
0: No, no, ni en pedo.
2: Rock Boulevard. Rock and Roll.

0: Rock Boulevard, 100% Gallinares, 100% futurista.
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es lo último de las pelotas. Sin la piel sonando. Prácticamente ya en el mediodía de Ciudad Futura. 19 grados la temperatura. El abrazo a nuestros amigos de Sancho Pastas. Si hay algo que me gusta de Sancho Pastas, son las lasañas de pollo. El sábado voy. Le digo, voy a llevar 4 lasañas. Entran a la heladera, digamos, a la cámara. Y salen con una bandeja de vidrio. Familiar, ¿no? Como la que tenemos en casa. Y yo, no, ni me separes nada. La llevo entera. Claro, que vas a andar separando. No saben lo que son las lasañas de esta gente, es una cosa de loco, diría Di Matteo.

saben, por pedido ya, cualquier punto de la City Futura. Se ríen los de Sancho. Claro, con ese toque futurista. El saludo para Lau. Mario, mandale un beso, abrazo a Gastón, que lo quiero. Gracias por acompañarme, Marito, siempre.

0: Cuando pasan 6 minutos de las 12 del mediodía. Amigos, les cuento que el nuevo trabajo discográfico de los amigos de Vagos del Sur ya suena en Ciudad Futura y en todas las plataformas digitales. Seguilos por Spotify, YouTube e Instagram como Vagos del Sur, sonando con Huérfanos. Me agradecen por la vela. Se viene la pausa, no te muevas.
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22 minutos pasan de las 12 del mediodía, mirando al mar, la música de Buitres. 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
5: Prendo el vitro.
6: Qué divina canción. Me

Mortal. Por favor. De mis cantantes favoritos, Lou Gramm, legendario vocalista de Foreigner.

0: pero tremendo macetazo.
1: Tremendo macetazo, dice el hombre acá. Marito, me transportaste a la época, claro, los bailes del Náutico. Joselo, recordando la luz negra, la bola de espejo. En mi caso, yo siempre recuerdo el vitró. No, no se ría.
2: Qué bien que te hizo el casamiento.
1: No se ría. El vitró no es para cualquiera, diría yo.
3: ¡Opa! ¡Nos pusimos mimochones!
1: El histórico vitró de House Club. A ver, al 092-727-911, ¿quién recuerda? ¿Quién estuvo en House Club con Gallinares pasando música? No me engrupan, la posta. Al 092-727-911.

camino a la coordinación del liceo. La verdad que sí, Mariolo, tremendo macetazo. El picaflor futurista no era nacido en ese entonces. Lo que hubiera sido vos en House Club, papá. No, olvidate.

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1: Me informan por la cucaracha que se te cayó la cédula, Mareo.

compartiendo recuerdos con Foreigner a través del 092. El saludo para Ro. El saludo para Daya. El saludo para Gastón.

amigos, a seguir en sintonía. Hoy no viene Piero, me escribió más temprano, realmente está hecho pelota. Esperemos que se recupere. No sé si vendrá mañana, pero esperemos que vuelva el lunes. Así que salúdenlo por Instagram, que él le encanta. Él le contesta a todo el mundo. Estaba aspirando médico. A seguir en sintonía toda la tarde, amigos.

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2: Scaloni rompe récords rumbo al bicampeonato. El DT igualó una marca histórica de Bilardo. Consigue su segunda final del mundo consecutiva. El cuerpo técnico ya define la táctica ganadora.
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0: Un fuerte aplauso para Chilena Martino.
1: Buenas, buenas. 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

0: La música de System of a Down sonando fuerte para la bienvenida a todos los futuristas en el día del cumpleaños de su baterista, el señor John Dolmayan, que nació un día como el de hoy, un 15 de julio de 1972, baterista de los System of a Down, cuyo estilo explosivo y preciso ha sido una pieza fundamental, clave en la identidad sonora de la banda. Hola, buenas tardes amigos, bienvenidos a Rock Boulevard.
1: Acá estoy, lista y con toda la energía. ¿Y vos?
0: Imagínate con este arranque, con este 3 al hilo de System of a Down.
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3: Hola, quiero pedir una canción. Estoy acá con mi madre, cocinando, haciendo una carpeta. Y quiero mandar un tema, que no sé cómo se llama, pero dice así. ¡Ah! ¡Iguachu! ¡Ah! ¡Iguachu! Y...

0: Me lo pedías al 092-727-911, haciendo una carpeta, cocinando con mamá. Chop Suey, la música de System, suena por 3, uno más antes de la pausa.
1: Recuerden que a través del 092-727-911 estamos recepcionando audios de ustedes, así que ya saben, escriban, manden su mensaje, que acá los estamos escuchando.

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Hoy recordamos a Johnny Winter, que nació un 23 de febrero del 44 en Texas. Un guitarrista que se convirtió en uno de los nombres más destacados del blues y el rock. El blues

Doblete mortal del finado Johnny Winter. Hoy hace fecha de la muerte. Murió un día como el de hoy un violero de otro planeta. Murió un 16 de julio del 2014 en Suiza. Era Jumping Jack Flash, Bonnie Maroney, Johnny por dos. Antes de la pausa, que la pudran los Stones.

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1: 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Hay gente que critica las letras del reggaetón. 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Mi nuevo tema está inspirado en la Ilíada de Homero y creo que va a ser un clásico, claro que sí.
2: 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Los dioses del Olimpo mirando el show. Troya en llama con reggaetón.
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Seguimos adentrándonos en la noche de Ciudad Futura a través de Rock Boulevard, el clásico del rock del dial en FM. Hoy celebramos el cumpleaños de una leyenda detrás de la batería. Un 16 de julio de 1952 nació Stuart Copeland, baterista, compositor y miembro fundador de The Police. Un tipo reconocido por revolucionar el rock con un estilo que fusionó la energía del punk, la precisión del jazz y los ritmos del reggae.

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Un 15 de julio de 1947 nace Peter Banks en Londres, en Inglaterra, músico, cantante y compositor, productor, reconocido por haber sido el guitarrista original de Yes, donde tocó hasta 1970.

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Un clásico reconoce a otro clásico. We are not gonna take it. ¡Qué clasicazo! ¡Madre mía! ¡Lo Who! ¡Qué banda del carajo! ¡Por favor! Canciones de The Who que solo suenan acá en Ciudad Futura a esta hora, obvio, en Rock Boulevard.

Otro titán de los tambores, madre mía, el finado Ginger Baker. Amigos, la música de Cream sonando fuerte. Un día como el de hoy de 1966, Jack Bruce, Ginger Baker y Eric Clapton formaron Cream. Lanzarían 4 álbumes en 2 años y cambiarían el panorama de la música para siempre.

Hoy recordamos al finado John Lord, el legendario tecladista de Deep Purple. Hoy hace fecha de su muerte, murió un 16 de julio del 2012, uno de los músicos más influyentes de la historia del rock. Señoras y señores, con más sonido que llega desde Osaka, Japón, año 1972, el final de Rock Boulevard.

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